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Salto con habilidad, con desparpajo. Canto en la estridencia de la tarde, que se funde a lo lejos, en lo profundo. Mi desenfado molesta a los gorriones, a las palomas que huyen. No me entienden. Solo saben de sumisiones. Hace frío. Canto al viento para confundir con mis imitaciones. Marco territorio con arrogancia, para proteger mi descendencia, para sentirme dueña del aire, en la inmensidad del espacio y ser calandria. Identidad. Liliana Abregu Castro, 2022.

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A mí me hubiera gustado llamarme Fernández o Pérez, pero me tocó un apellido menos común. En la guía de teléfonos de mi pueblo solamente había dos Casiari, mi papá y mi abuelo. Y cuando iba a visitar a mis otros abuelos, a los de Buenos Aires, me encantaba buscar mi apellido en la guía de la capital, que eran tres tomos, porque tenía millones de abonados. Y empezaba a buscar y no había ni un Casiari. Tantas personas y ningún pariente. Eso me hacía sentir a los 8 años como un astronauta que mira la Tierra desde su escotilla, pero que no puede compartir el paisaje con nadie. Una especie de vanidad solitaria. Para peor, un día mi abuelo Casiari se murió y quedó un solo Casiari en la guía de mi pueblo. Yo tenía 13 años y estaba seguro de que nunca iba a coger. Y entonces pensé, por culpa mía se van a acabar los Casiari. Estaba desesperado. Entonces, sin que nadie lo previera, un día llegó internet y se destapó el frasco de todos los Casiari del mundo. Estaban sobre todo en Italia y en Estados Unidos. Había parientes de varias edades, de profesiones distintas, de colores de pelo raro. Me gustó, por ejemplo, la forma de dibujar de James Casiari, que hacía viñetas políticas en un diario de Washington. Y me pareció muy linda la prima Carla, que se presentaba a las elecciones de Perugia. Y me sentí orgulloso de Joseph Casiari, que estudiaba la cura del cáncer en Nueva York. Pero más que nadie, me llamó la atención Mauro Casiari, un tano de mi edad. Era el único que en aquel internet prehistórico subía audios y videos con su propia voz. Me sorprendió la voz de Mauro Casiari, que se parecía a la mía de ese momento, y sobre todo su nariz, idéntica a la nariz de mi papá. Una vez, espiando un video suyo, él miró a cámara y yo puse pausa y quedó congelado, con los ojos medio estrábicos, y era igual a la mirada de mi abuelo Salvador cuando volvía borracho. Yo creo que habríamos sido amigos, Mauro y yo, si él no hubiera empezado una guerra territorial estúpida, absurda, por el correo electrónico. En algún momento del año 99, Mauro Casiari sacó una cuenta de Hotmail sin la letra M antes del apellido. Dio de alta el correo genérico casiari@hotmail.com. Eso hizo, cagándose en Carla Casiari, en James Casiari, en Joseph, en mí mismo. Mauro se subió a la vida virtual a los empujones. Mascando bronca, me acuerdo, tuve que poner la H en mi primer correo electrónico. hcasiari@hotmail.com. Me daba vergüenza ese correo electrónico. Nunca me gustó mi primera dirección de mail. Era como si fuera un Pérez241@yahoo, un Juan García 389. Me daba asco. Y él, en cambio, se pavoneaba por ahí con su casiari@acecas. El 31 de diciembre del 2000, mientras yo miraba los fuegos artificiales del cambio de siglo, me prometí estar más atento. Y creo que cumplí. Porque cuando escuché por primera vez que Google había sacado un correo electrónico nuevo para competir con Hotmail, yo estaba, me acuerdo, en la Clínica del Pilar, en Barcelona, porque estaba a punto de nacer mi primera hija. Escuché la noticia por la radio en la sala de esperas. Era el 15 de abril del año 2004. Ese día, al mismo tiempo, nacieron mi hija Nina y Gmail, a la vez. Mientras mi ex esposa pedía mi presencia, porque ya estaba con dilatación 8 y a los gritos, yo me acuerdo que estaba en la sala de esperas dándome de alta en el flamante correo de Google, con miedo a que Mauro, el Tano, me hubiera ganado de mano. Pero no. Esta vez yo fui más rápido que él. Conseguí vengarme y la cuenta casiari@gmail.com es mía. Si me manda un mail ahora, me suena en el teléfono. ¡Qué hermosa fue la venganza! Seguramente odió tanto Mauro Casiari que yo tuviera el Gmail genérico. Cuando volví a la sala de partos, mi hija ya había nacido. Esa fue la cagada. Me la pusieron en los brazos. Me acuerdo que mi exmujer pensó que mis lágrimas de felicidad eran por la nena. Yo un poco careteé. Igual después sentí los latidos del corazón de mi hija en el pecho. Y ahí sí ya conecté rápidamente con la paternidad. Me acuerdo que besé a la nena llorando. La sentí cerca por primera vez y le susurré al oído, muy despacio, le dije, cuando tengas Gmail, Nina, vas a tener que usar la N antes del apellido, porque el genérico es de papá.

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1: Las canciones se resignifican según su contexto, como todos sabemos. Durante la epidemia del coronavirus, por ejemplo, escuchar la muy clásica Samba para no morir tenía un significado completamente distinto, como lo tenía en las sierras de Bolivia para el Che Guevara,
2: que la cantaba en los fogones,
1: o la tuvo para los soldados que la entonaban a capela en la Guerra de Malvinas. En uno de los momentos más álgidos de la epidemia, promocionada junto a un hashtag que era Quédate en casa, una versión grabada a distancia, ¿se acuerdan las versiones a distancia? Por un grupo de artistas argentinas, fue un hit de las redes sociales, interpretada ahora como un llamado a cuidarse y a permanecer aislados para superar aquella grave crisis que le cambió la vida a casi toda la humanidad.

0: La canción, tan popular como profunda en su contenido, pertenece a los compositores Norberto Jorge Ambrós y Héctor Alfredo González, pero es la letra de Hamlet Lima Quintana, su distintivo. Su principal intérprete, casi que su vocera, fue en los años 60 Mercedes Sosa, que la tenía entre sus canciones preferidas al lado de Gracias a la Vida, de Violeta Parra.
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0: El poeta Hamlet Lima Quintana, de cuyo nacimiento se cumplió este año un siglo, creía que esa canción fue pensada como un llamado a no quedarse con las ganas de hacer las cosas, ante la certeza de que lo único inexorable para el ser humano luego del nacimiento es su muerte. Decía Hamlet: el temor a la muerte es el temor a lo desconocido, no el temor a desaparecer, sino el temor a desaparecer sin haber hecho lo que uno tenía que hacer. Eso debe ser pavoroso, pero en sí es un tránsito inexorable. Es una mala costumbre morirse, como digo yo. Pienso que el mayor acto de libertad que puede hacer uno que escribe es la negación de la muerte. Ese es el sentido de esta zamba, que pretende que no moriremos si dejamos legados.
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0: Cuenta una leyenda
1: que en los años 60 había un flaquito de 17 que andaba escribiendo sus primeras canciones
0: y que un día llegó al ensayo de su banda con la revista Folklore y, señalando la letra de una samba, dijo: ojalá me saliera a mí algo tan hermoso como esto. El flaquito era Luis Alberto Spinetta y el tema al que se refería era Samba para no morir. Es curioso si uno lo observa. Hamlet escribió:
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0: Y cuando Luis escribió la letra de Barro tal vez, utilizó una idea vinculable a aquella, y es que esta es mi corteza donde el hacha golpeará.
1: ¿Estaban dialogando entre sí las canciones?
0: ¿Fue Samba para no morir el modelo de Barro tal vez? Comparemos los comienzos. Romperá la tarde mi voz hasta el eco de ayer, dice Samba para no morir. Barro tal vez comienza así: si no canto lo que siento, me voy a morir por dentro.
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0: ¿Cómo ve un poeta la muerte?
1: Le preguntaron a Hamlet en una entrevista.
2: Lo importante es dejar testimonio, no únicamente para que nos recuerden, sino dejar un testimonio que sirva a los que vienen detrás, a las generaciones futuras, dejarles fundamento, así sea al zapatero, al panadero, al médico o al enfermero.
0: Hamlet Lima Quintana, que escribió unas 400 letras de canciones y trabajó de muchas cosas, fue periodista.
1: Por ejemplo,
0: le legó al repertorio de la canción un himno que para siempre estará ligado a su nombre, al ser o no ser, pero pensado desde el sur de la América Latina.

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6: Hola Argentina, muy buen día, ¿cómo están? Les damos la bienvenida a esta producción informativa nacional de Farco, el Foro Argentino de Radios Comunitarias. Estamos aquí en nuestro centro de producción, en la ciudad de Rosario, y ya estamos enlazadas las radios comunitarias del país para la primera edición de hoy martes 6 de octubre de 2026. Se realiza hoy la marcha a la Corte Suprema contra el fallo que habilitó la venta de tierras sin límites a extranjeros. Será desde las 16 en la Plaza Lavalle de Buenos Aires, frente al edificio donde funciona el máximo tribunal del país. Está convocada por las dos CTA, sindicatos, organismos de derechos humanos y el Centro de Excombatientes Islas Malvinas de La Plata. Vamos a escuchar a Eduardo Tabani, de la Mesa de Organismos de Derechos Humanos, y a Hugo Robert, de la Organización de Veteranos Platense, en conferencia de prensa en la previa de la marcha.
7: Y los cortesanos no pueden obviar las consecuencias de este fallo. Este fallo hoy les abrió la ventana de negocios. Hoy la Argentina está en venta para cualquiera que tenga mucha plata, que justamente son estos personajes que tienen toda la intención de quedarse con lo que tenemos, que son los recursos. Si la Corte piensa que con este fallo va en contra del CECIM La Plata o es en contra del CECIM La Plata, bueno, tiene que enterarse, por eso es importante la presencia masiva de todos. Es importante que se entere que no es un fallo en contra del CECIM, es un fallo en contra del pueblo argentino.
8: Convocar, como estamos haciéndolo acá en esta conferencia, lo hicimos en estos días, lo haremos hasta mañana, a concentrar la mayor cantidad de pueblo posible frente a ese palacio en Plaza Lavalle y a llamar, a movilizar al pueblo el 15 frente al Congreso, donde se toman decisiones importantes o deberían tomarse, y la primera y fundamental es voltear ese decreto de necesidad de urgencia que en realidad es la madre de todas las perversidades que este gobierno viene imponiéndonos. Muchas gracias, a seguir luchando por lo que es nuestro destino, que no nos roben el futuro.
6: Entramos entonces a las 16, marcha al edificio de la Corte Suprema contra el fallo que convalidó la derogación de la ley de tierras incluida en el decreto 70 del año 2023. El 15 de octubre, jueves, será la segunda gran movilización en defensa de la ley de tierras con motivo de la sesión que va a realizar la Cámara de Diputados, donde los bloques de oposición van a intentar rechazar ese decreto firmado por Milei apenas asumió. Ese día también será la quinta marcha federal universitaria. Un juez rechazó una medida cautelar contra la derogación de la ley de tierras, pero le dio 5 días al gobierno para responder el planteo. La presentación fue hecha por los diputados nacionales del bloque Encuentro Federal, Miguel Ángel Pichetto y Nicolás Massot, contra el artículo 154 del decreto 70 de 2023, que derogó la ley de tierras y fue convalidado por la Corte. Según informó Pichetto, el juez Enrique Alonso Regueira rechazó dictar la medida cautelar solicitada y le dio 5 días hábiles al Gobierno Nacional para responder, para luego sí tomar una decisión. El legislador nacional aseguró que mientras la justicia demora, se pueden concretar esas ventas de tierras a extranjeros sin límites, con grave riesgo para el patrimonio nacional. Además, advirtió que el rechazo de la cautelar preventiva que había pedido es un indicio de la suerte que puede correr la presentación. Y se viene este fin de semana en Córdoba un nuevo encuentro plurinacional de mujeres y diversidades, y los medios comunitarios tendremos cobertura especial sobre la previa de este gran encuentro en Córdoba y sobre el preencuentro realizado este fin de semana. Tenemos el informe de nuestra compañera Evelina Ramírez desde Villanos Radio.
9: Saludos compañeros, compañeras y a toda la audiencia del informativo Farco. El 39º Encuentro Plurinacional de Mujeres, Lesbianas, Travestis, Trans, Bisexuales, Intersex y No Binarias ya se palpita en Córdoba. Tal como sucedió en diferentes puntos del país, este fin de semana se concretó también en San Antonio de Arredondo un preencuentro con el objetivo de relevar las demandas de nuestra comunidad del sur de Punilla y llevarlas al encuentro.
0: Hay muchas situaciones y realidades que necesitan lugares y espacios donde ser escuchados y donde puedan decirse, ¿no?, en voz alta, bien alta.
10: Cuando tenés que ir a denunciar, por ejemplo, tenés que ir a la policía a denunciar un maltrato, a denunciar algo que te sucedió, en tribunales, me ha pasado a mí de tener que ir a tribunales más de una vez, no me siento cómoda, siento miedo, siento mucha inseguridad, por ejemplo, ¿no? Entonces, bueno, está bueno esto ponerlo, que son estos lugares en donde vas a buscar una respuesta, a buscar una contención, a donde vas a buscar justicia, y no es el lugar donde te sentís más cómodo, por ejemplo. Esa es lo primero que se me viene.
11: Que ahora se esperan más de 150.000 mujeres y disidencias en Córdoba. Esa movilización de personas que lo que quieren hacer es contar qué es lo que están haciendo para defender sus derechos o para conquistarlo, da una energía que uno no la puede imaginar.
9: Las radios comunitarias de Farco, junto a la red de medios digitales, también encarará una cobertura conjunta. Así lo cuenta Cecilia Márcico, compañera de FM Chapaleufú y parte del equipo de Farco que estará a cargo de esta transmisión especial.
12: Se viene enredadas la transmisión federal y colaborativa de los medios comunitarios y cooperativos. Va a ser en el marco del 39º Encuentro Plurinacional de Mujeres, Lesbianas, Trans, Travestis, Bisexuales, Intersex y No Binarias, que se realiza en Córdoba este fin de semana. Por primera vez, la red de medios digitales y Farco, nuestra red de radios comunitarias, vamos a construir un trabajo colectivo con los compañeros de nuestros medios para acercarle el encuentro a cada una de las ciudades de nuestro país, de donde suenan y donde están nuestros medios.
9: El sábado habrá un stream federal que se transmitirá de 14 a 17 horas por los canales de YouTube de Farco y la red de medios digitales. Y el domingo, desde las 13, habrá radio abierta en la Plaza Colón, que también será transmitida por farco.org y las radios comunitarias de todo el país. Reportó Villanos Radio para el informativo Farco.
6: Vamos ahora a Chaco, porque en la capital provincial comenzó el juicio contra 10 policías por un violento operativo contra una familia indígena de la etnia Qom en el año 2020. El informe de nuestra compañera Sonia Ábrego desde Radio Nuestra Voz.
13: Saludos a la audiencia de Farco. Después de más de 6 años y varias postergaciones, comenzó en Resistencia el juicio contra 10 policías del Chaco acusados por un violento operativo realizado en mayo del 2020 en el barrio Banderas Argentinas de Fontana. Las víctimas fueron integrantes de una familia de la comunidad Qom. Los efectivos habrían ingresado a la vivienda sin orden judicial, golpeado y detenido a sus integrantes. Los policías llegan al juicio acusados por delitos como vejaciones agravadas, allanamientos y detención ilegal, falsedad ideológica y encubrimiento agravado. Para conocer la mirada del organismo que trabaja en la prevención de la violencia institucional en la provincia, escuchamos a Darío Gómez, presidente del Comité de Prevención de la Tortura de Chaco.
14: Muy terrible porque la forma en que ejercieron violencia, tanto en el domicilio de esta familia indígena como también así cuando los trasladaron, los detuvieron. Aquí estamos después de 6 años de dilaciones, de fechas de inicio de juicio, hacia un manejo casi racista por parte del Poder Judicial, en este caso del Tribunal específicamente. Nos vamos a hacer cargo a todo el Poder Judicial, pero son responsables, obviamente. Y bueno, la familia tiene una mezcla entre bronca, alegría, el desgaste físico, mental, psicológico de todo este tiempo fue tremendo. Hay 10 policías imputados, los 10 siguen trabajando. Este es otro de los temas que nosotros venimos denunciando desde hace años. Las pruebas sobran, ya hay una condena social. Hasta en su momento recuerdo que estaba en la presidencia Alberto Fernández, que también se pronunció públicamente por el caso, y así lo han hecho artistas, referentes de la cultura, organizaciones nacionales. Entonces sería una vergüenza que para nuestra provincia que el Poder Judicial no esté a la altura de una condena bien merecida por hechos aberrantes que cometieron funcionarios abusándose de su uniforme y su investidura policial.
13: El caso vuelve a poner en el centro del debate la violencia institucional y el respeto a los derechos de las comunidades indígenas. Informó para Farco Sonia Abrego, Radio Nuestra Voz 88.7, Construyendo Comunicación, Resistencia, Chaco.
6: En la ciudad de Buenos Aires se movilizaron las cooperativas de cartoneros y recicladores contra el nuevo sistema de higiene urbana que impulsa el gobierno de Jorge Macri. Aseguran que le abre la puerta a privados y pone en riesgo miles de puestos de trabajo de cooperativistas. La marcha fue hacia la sede comunal donde se realizaba la audiencia pública en la que se presentaba este nuevo sistema. Vamos a escuchar lo que decía el presidente de la Federación Argentina de Cartoneros, Carreros y Recicladores, Sergio Sánchez, en el cierre de la movilización.
15: Compañeras, compañeros, volvemos a estar en la calle. Peleando por un sistema que hace 20 años venimos cuidando. Le decimos, todos adentro, nadie afuera. Recibimos el apoyo también de los camioneros para que toda la lucha... Todos somos trabajadores, señores, vienen por todo. Tenemos que estar en la calle cuando tenemos que estar. Mostrar que nosotros siempre trabajamos, siempre somos cuidadores del medio ambiente. Nos tienen que respetar como trabajadores. Por eso esta gran consigna, que llevamos adelante, no solamente de ser trabajadores, sino seguimos cuidando nuestra tierra. Agradecemos como siempre el camino que siempre nos guía la Virgen de Luján, aquellos que no pudimos estar, hoy la tenemos presente. Señores, cuidemos nuestro trabajo, que estemos siempre de fuerza.
6: Sergio Sánchez, el presidente de la Federación Argentina de Cartoneros, Carreros y Recicladores.

0: información deportiva en el noticiero de Falco, porque Lionel Messi tendrá hoy su partido de despedida de la selección. Nos lo cuenta nuestro compañero Iván Alday.
1: La selección argentina se prepara para la despedida monumental de Lionel Messi. El astro rosarino se retira de la selección con 207 partidos, 125 goles y 66 asistencias. El más ganador de la historia, 6 títulos, incluido el Mundial de Qatar 2022. Su despedida es este martes 6 de octubre a las 20 horas en la cancha de River ante Benín, con televisación de Teis Sport, DirecTV y Telefe, la probable información, Dibu Martínez, Molina, Romero, Otamendi, Tagliafico, De Paul, McAllister, Enzo Fernández, Messi, Lautaro Martínez y Julián Álvarez. El arbitraje estará a cargo de Fernando Bejar, chileno con el VAR, del trasandino también José Cabero. Deportes, Noticiero Nacional de Falco, Iván Alday.
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0: Y esta fue la primera edición de Informativo Farco de hoy martes 6 de octubre de 2026. Cristian Torres estuvo en controles, Pepe Frutos en la conducción y las radios que integran Farco en la producción. Nos reencontramos en la segunda del día. Chau.
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Facundo en la trompeta, un tipo que viene de San Lorenzo, del cordón industrial del Gran Rosario, La Bolsa, con nosotros hoy.

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1: El señor Nestor Tijerea!
2: Es la hora 13, 2 minutos.

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Esta canción va para todas las damas de nuevo. Esto es algo de Laura Lekien. Va para mi jefa que anda por ahí. Esto se llama Mi Vida Sin Tu Amor. Para Claudia de parte de Hugo, para Leti de parte de Diego, para Liz de parte de...

0: para Tere de parte de... Dedícasela.
1: Para Tere de parte de Jorge.
0: ¡Véngale! ¿Están listos? ¿Me quieren ayudar? Sale todos juntos.

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Domingo de Pascua, 1973, Montevideo, cuartel noveno de caballería, jodida noche. Rugidos de camiones, ráfagas de metralla, los presos al suelo, boca abajo, manos en la nuca, un fusil clavado en cada espalda, gritos, patadas, culatazos, amenazas. A la mañana siguiente, uno de los presos, que todavía no había perdido la cuenta del almanaque, recordó: hoy es domingo de Pascua. Estaba prohibido juntarse, pero se hizo. Al centro del barracón se hizo. Ayudaron los que no eran cristianos. Algunos vigilaban los portones de rejas y seguían los pasos de los soldados de guardia. Otros formaron un anillo de gente que iba y venía caminando como al descuido alrededor de los celebrantes. Miguel Brun susurró algunas palabras. Evocó la resurrección de Jesús, que anunciaba la redención de todos los cautivos. Jesús, que había sido perseguido, encarcelado, atormentado, asesinado, pero un domingo como este había hecho crujir los muros y los había volteado para que toda prisión tuviera libertad y toda soledad tuviera encuentro. Los presos no tenían nada, ni pan, ni vino, ni vaso siquiera. Fue la comunión de las manos vacías. Miguel ofreció al que se había ofrecido. Comamos, susurró, este es su cuerpo. Y los cristianos se llevaron la mano a la boca y comieron el pan invisible. Bebamos, esta es su sangre. Y alzaron la ninguna copa y bebieron el vino invisible.

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Empezamos haciendo bromas telefónicas de chicos, como todo el mundo en los pueblos, cuando los teléfonos eran negros, a disco y del Estado. Un poco más grande ya nos hicimos expertos con Chiri, con mi mejor amigo. Promediaba el año 88 cuando hicimos la última broma telefónica de nuestra vida. Chiri tenía el cronómetro en la mano y me miraba cancherito porque él había conseguido una conversación de 17 minutos 12 con una señora. Yo tenía que superar ese récord. Así que marqué un número al azar y cuando la voz de una vieja dijo «¿Hola?», empezó a correr el segundero. Yo había desarrollado una técnica, una especie de marca de la casa, que solamente usaba en momentos difíciles. Era un sistema muy arriesgado porque te podían cortar, que consistía en poner una voz masculina estándar, atónica, y provocar que la víctima tuviera que adivinar mi identidad. «¿Quién habla?», preguntó la vieja. Y yo dije lo que decía siempre, dije «lo que faltaba». «¿Ni siquiera te acordás de mi voz?». Eso genera del otro lado sensación de familiaridad. «No sé, ¿con quién quiere hablar?». Y yo dije «con vos, boludona». Muy poca gente del entorno de una vieja le dice «boludona». Y ella dijo «¡Daniel!». Y lo dijo en un tono intermedio entre la interrogación y la exclamación. «¡Daniel!». Ese tono se llama deseo. La entonación del nombre me dio un millón de pistas. Daniel no podía ser un sobrino ni un ahijado. Necesariamente era un hijo, posiblemente un hijo único. Y entonces me arriesgué y le dije, «Claro, mamá, ¿quién va a ser?». Y ella dijo, «Dani, Danielito». Y el tiempo empezó a correr de mi parte. En 5 minutos supe que Daniel y su mamá hacía mucho que no se veían, porque ella dijo, «Papá hubiera querido que estuvieras en su entierro, nene». «No es fácil, mamá. Hay heridas abiertas. La vida no es tan simple». Supe que Daniel tenía una esposa, la negra, y 2 hijos. El más chico, Carlitos, todavía no conocía a su abuela. También supe que Daniel era de Comodoro Rivadavia y que trabajaba en una fábrica de televisores. A los 12 minutos de charla, ya cuando estaba todo encaminado para superar el récord de Chiri, la vieja empezó a sospechar. Claro, estoy contando algo que pasó en el 88. Las comunicaciones entre la Patagonia y Buenos Aires necesariamente tenían que tener fritura. Y la vieja escuchaba una conversación muy nítida. En un momento preguntó, «¿Pero cómo es que te escucho tan cerquita, nene?». Y entonces yo no tuve opción. «Mamá», le dije, sorprendido de mi propia crueldad. «Mamá, estoy acá, en la terminal de ómnibus». Del otro lado escuché un silencio y después un llanto contenido. Me di vuelta buscando los ojos de Chiri, que me miraba pálido. No se reía. Sentí por primera vez en la vida la pulsión de la maldad. La sentí en la cabeza, en la panza y en el pito al mismo tiempo, como una santísima trinidad diabólica. Con un gesto le pregunté a Chiri qué tiempo llevaba. 16 minutos. «No llores, viejita», le dije. Y ella dijo, «Habías venido ya otras veces a Mercedes, nene. A veces sueño que venís al pueblo de noche, que no pasás por casa». «No, mamá», le dije. «No, no, es la primera vez que vengo, te lo juro. Lo que pasa es que no quería parecerme así de golpe, por eso te llamé». «¡Hijo!», me interrumpió ella. «Apúrate, vení, vení». Casi 17 minutos. Hacía falta algo más. Cuando supe lo que iba a decir, mi puño izquierdo se cerró. Ahora creo que no era yo el que hablaba. Creo que la maldad ya me había invadido. «Escúchame, mamá», le dije. «Mamá, escúchame. ¿Me haces canelones? Estoy muerto de hambre». «Claro, Dani. ¿Sabes lo que extraño, tus canelones? Apúrate, yo ahora te hago. Un beso, mamá». «Ay, chau, nene, estoy toda temblando. Apúrate, apúrate». Y la mujer cortó. Lo miré a Chiri, que tenía la vista en el suelo. No me miraba. No era capaz de mirarme a los ojos. Ni siquiera se acordó de parar el cronómetro, o sea que tampoco supimos quién ganó. Estuvimos un rato largo en los sillones del comedor sin decirnos nada. Media hora después entendimos que en alguna parte de Mercedes había una casa, que en esa casa había una mesa y que en esa mesa ya empezaba a humear un plato caliente. Nuestra adolescencia tardía, supimos con Chiri, iba a durar hasta que se enfriaran los canelones de Daniel.

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Hoy un programa especial. Vamos a estar charlando con Dionisia Lausada. Ella es psicóloga de acá del Hospital de Luis Beltrán. Y vamos a estar tocando algunos temas que tienen que ver sobre la importancia de la actividad física para la prevención de la salud mental. Y el hospital local estuvo participando de la jornada que organizó la SRN 55 sobre la prevención del suicidio y el cuidado del corazón. Y pensamos en invitarla y vamos a estar pasando algunos audios de esa jornada donde participó justamente también el hospital. Así que un programa donde vamos a abordar estas temáticas tan, tan importantes, ¿no? Y hoy es un programa homenaje a Leo Messi. Se retira de la selección, no se va del fútbol, pero sí se retira de un proceso hermoso en nuestra selección de más de 20 años. Y el motivo musical, le vamos a estar dedicando estas canciones del programa de hoy a Leo Messi, que esta noche, no sé bien de dónde es esta selección con la que juega, pero me parece que en este caso eso es menor, sino lo importante que todo lo que vivimos, todos los recuerdos que nos deja, tantos años entregados por el fútbol y nuestra selección. Si bien en este programa no aborda este tipo de temáticas, sí creemos acá desde la producción y desde nuestro lugar que no podíamos dejar pasar por alto este momento. Del momento informativo, siempre que tenemos al principio de nuestro programa, contarles que este fin de semana se va a estar realizando el Provincial Sub-18. Este es el primer provincial que lleva adelante la Federación de Rionegrina de Vóley. Van a estar viajando todos los equipos desde el día sábado a la localidad de Viedma. Van a estar participando todos los equipos de acá de la zona. Eso que decir, Chuele, La Marque, Beltrán van a estar viajando. Y va a ser sábado, domingo y lunes, porque el lunes es feriado, el lunes 12 de octubre. Así que este fin de semana hay vóley en Viedma, de la categoría sub-18. En La Marque está la última fecha de la Liga Patagónica de Patín. Algo habíamos estado contando. Bueno, es este fin de semana.

0: Relaciones de el Polideportivo Municipal va a ser sábado y domingo. El día sábado va a ser el acto de apertura a partir de las 18 horas, una vez que se haya realizado la primera jornada de competencia. Así que se va a estar desarrollando la Liga Lipa en La Marque. También hubo torneo de básquet de mayores, más 40. Algo de eso nos va a estar contando Juan Pablo, que ya debe estar llegando acá a los estudios de la radio. Y también contarles que hubo una clínica de beach volley que se estuvo realizando en instalaciones del Club Beltrán, esto a cargo del profesor y del técnico Julito Aramendi, con perspectivas a conformar los seleccionados a los Juegos Evita. Esto fue este fin de semana que pasó. Así que variadas actividades, hay patín, hay vóley, hubo básquet. Así que este fin de semana van a haber actividades para todos y todas. Así que nos vamos a ir a la primera pausa musical. Como decía, dedicamos este tema especial a Leo, programa especial Leo Messi. Ahí con el Dani, zac, zigzagueando último momento. Y este tema creo que tiene que ver con las despedidas. Así que, primer tema para dedicar a este especial Leo Messi, Luciérnagas de Milo J, y habla un poquito de este tema de las despedidas. Así que nos vamos poniendo a tono con este tema y estamos esperando que llegue Dionisia para echar un poco esto de la actividad física. ¿Todo bien, Juanpi?
1: Agarró la lluvia en el camino, se complicó más de lo normal, sabe por si los martes míos son complicados, pero bueno, se complicó la llegada, pero bueno, llegamos en forma, no en tiempo.
0: Así estamos. Así que bueno, vamos a la primera pausa musical.
1: Dale.

0: Bien, bueno, pasó Milo J con Luciérnaga y ya tenemos invitada en el piso.
1: Sí, claro. Nos está visitando Dionisia Lausada.
2: Exactamente.
1: Ella es psicóloga acá en el Hospital de Luis Beltrán. Ya nos había visitado y nos estábamos debiendo una nueva visita.
0: Va, ¿no la reclamó?
1: Bueno, yo creo que está muy bien, creo que está muy bien. Y acá fuera de micrófonos charlábamos, ¿no? De qué la posible temática abordar, ¿no? Por ahí estuvimos participando de la jornada de la SRN 55 que hablaba sobre la prevención del suicidio y el cuidado del corazón. Uh-huh. Y cuando nos invitaron nosotros del instituto y nos pusimos con Tommy a preparar la charla, que se les sugería participar a cada institución, decíamos, ¿cómo juntar estas dos temáticas? Que un poco era esto, ¿no? Que parecían tan distantes quizás para algunas personas. Y bueno, yo dentro de algunos de mis estudios y mi formación, tengo presente que la actividad física, el movimiento, el deporte, es importante a los fines de cuidar la salud mental. Así que bueno, estás Dionisia acá, bienvenida al movimiento, gracias por venir. Y era un poco la impronta quizás para sacar un tema y empezar a charlar y después podemos seguir
2: bien
1: abordando otras
2: temáticas.
1: Bueno,
2: ante todo, buenas tardes a la audiencia.
1: Bienvenida.
2: Buenas tardes a ustedes, ¿cómo andan?
0: Muy bien.
2: Sí,
0: bien.
2: Efectivamente, como dice Matías, nos encontramos en la plaza el día de la actividad de la SRN 55.
1: Que después te vamos a escuchar en el audio, ahí lo tenemos para pasarlo hoy así.
2: Mirá qué bueno. Y también, el año pasado había venido y habíamos quedado que nos veíamos de vuelta.
1: Claro.
2: Y bueno, no había pasado, así que acá estoy nuevamente.
1: Me encanta.
2: Como...
0: Creo que pasó un año más o menos, de la última, aproximadamente. Había que ver el número exacto, pero creo que pasó un año.
2: Capaz que un cachitín más de un año, ¿eh? No estoy segura, pero bueno, viste que el tiempo pasa volando.
0: No, yo no me doy cuenta. Yo me acordaba hoy que hablando de Leo Messi, vi un video de Messi levantando la copa y digo, ¿qué pasó hace poco? Levantó la copa del mundo. Ya pasó otro mundial.
1: Y claro.
0: Sí, esto es igual.
1: 2022.
0: O sea, en la vida...
1: Con mi hijo nos acordábamos eso, estábamos haciendo un asado y dejamos de cocinar y nos fuimos a festejar, ¿no? Porque después de ese día, ese partido, ¿no? Cómo uno conecta las emociones con esos momentos tan
2: exactamente,
1: especiales.
2: Exactamente. Y bueno, como decíamos, pasó casi un año y me parece que está bueno volver a reencontrarse en este espacio.
1: Sí.
2: Y esto que vos decías, Matías, de la actividad física, la salud mental, ¿no? Cómo van vinculados, cómo van de la mano uno
1: ajá
2: con otro.
1: Sí.
2: Yo trabajo en el servicio de salud mental de acá
1: sí
2: del hospital y todo el tiempo, o gran parte del tiempo, le recomendamos a la gente que uno asiste la importancia de empezar a mover el cuerpo, ¿no? Y cómo ese mover el cuerpo nos ayuda a sostener nuestra salud mental. Así sea que la persona salga a caminar, salga a andar en bicicleta, juegue al vóley, vaya al gimnasio, ¿no? Porque cada uno, de acuerdo a los gustos de cada uno también.
1: Sí, sí.
2: Pero yo digo que la actividad física es como un drenaje, ¿no? Que nos permite descargarnos de tensiones y de situaciones que cargamos sobre nuestro cuerpo.
1: Claro.
2: Entonces la actividad física nos ayuda a mantener la salud mental.
0: Exacto.
1: Ajá.
2: Además de esta explicación química, ¿no? Que uno podría decir,
1: sí,
2: de la generación de endorfinas.
1: Bien.
2: ¿No? La
1: claro,
2: sensación
1: eso...
2: placentera que se produce cuando uno realiza una actividad física.
1: Claro.
2: Por ejemplo, a mí me gusta caminar. Yo me doy cuenta que cuando tengo mis como los pensamientos enredados, digo yo,
1: sí,
2: uno sale a caminar y esos pensamientos se ordenan, se organizan solos.
1: Claro.
2: Entonces, qué sí importante que es hacer actividad física vinculado con esto, tomar agua, que parece una simpleza, pero no lo es. Hay mucha gente que no toma agua. Y también pensar, no sé si me voy de tema, si me voy, vuelvo,
1: no
2: hay problema.
1: Volvemos. Sí, sí, sí.
2: En cambios de hábitos en general, ¿no? Cambio de hábitos alimentarios, de hábitos de sueño, el empezar a tener más contacto con el mundo exterior, con el afuera, y no quedarse conectado a una pantalla, ¿no? Son todas cosas que van hacia el mejoramiento o mantenimiento de nuestra salud mental.
1: Claro. Nosotros acá, digamos, y por ahí partía nuestra charla, ¿no? Con Juanpi y con Tommy para el día de la jornada, hablábamos de cómo promover los hábitos saludables, ¿no? Y la higiene de pantallas, la higiene que uno hace cuando se alimenta, ¿no? Estos hábitos de lo que ingerimos, y dentro de eso también la actividad física. Aparte, bueno, estábamos leyendo y lo estábamos informando, y era algo también que cuando hice los estudios de la diplomatura que hice en la Universidad de Río Negro, Actividad Física y Salud, muchos remarcaban la importancia de lo social que tiene la actividad física, ¿no?
2: Exactamente.
1: Por ejemplo, si salgo a caminar, no salgo solo. Si voy a hacer la gente mayor, que hay unos estudios sobre el Newcon, ¿no? De cómo mucha gente que, por ejemplo, nunca había hecho un deporte, que eran adultos mayores y estaban mucho tiempo dentro de su casa, solos, cómo a partir de una práctica deportiva empezaban a socializar, a viajar, tenían un objetivo.
2: Sí, es encontrarse con otros.
1: Bueno, eso, digamos, ¿no? Lo social que tiene, y más para una sociedad nuestra, la latina, ¿no? Donde el vínculo, el afecto, es algo tan tan presente, ¿no?
2: Sí, y además piensen cuánto hemos perdido de vínculos reales, presenciales, por el tema de los dispositivos. Uh-huh. La gente está mucho tiempo vinculada a los dispositivos y muy poco tiempo vinculada con gente real.
0: Sí, y yo creo que ahí también, cuando fue la pandemia, fue como el boom del aislamiento digital. Sí. Porque ahí es como empezar a cuestiones que uno hacía de la cotidianidad socialmente con otros pares, eso se acostumbró a hacerlo de manera virtual y eso generó que ya la sociedad se vaya acostumbrando a este ritmo, que es muy difícil hoy en día revertir.
2: Exacto, es complejo porque hay muchas personas que cuando uno le plantea esto, bueno, ¿qué te gusta hacer? Te miran como si estuviese preguntando cosas raras, ¿no?
0: Y pero a ver,
2: ¿qué te gusta? ¿Te gusta caminar? ¿Te gusta? ¿Vos salís a la plaza? ¿Vas a tomar mate? Algo, una actividad muy simple, ¿no?
1: Claro,
2: tiene que ver con socializar afuera de la casa.
1: Claro.
2: Digo, porque no hace falta plata, no hace falta más decir, bueno, cargo mate y me voy a tomar mate en la plaza, en vez de tomar mate en mi casa, ¿no?
1: Claro.
2: Que también está vinculado con la actividad física y la vida al aire libre.
1: Claro.
2: O sea, y eso está bueno, porque todo eso va en pos de nuestra salud mental.
1: Claro, un poco en esa sintonía también, me acuerdo hay un capítulo de esta serie Merlí, que la recomiendo porque la vi, y este filósofo que habla sobre algunas cuestiones de la vida, y él en una de las personas que intenta ayudar es una persona justamente que no sale de su casa, que no estaba yendo a la escuela, y él como profesor lo va a buscar a su casa. Y él le decía, lo que esta persona manifestaba era el miedo al daño de la gente que lo rodeaba, ¿no? Como que enfrentar al mundo real ese, que la vida, le daba temor. Y él le muestra la alegoría de la caverna, el fuego y los monstruos que estaban afuera. Y él intentaba decirle, ¿no? Esta cuestión de salir al mundo, ¿desde qué lugar? Y fue empezando así, saliendo a caminar.
0: Claro.
1: Cerquita y empezar a socializar, y bueno, cómo él se termina recuperando.
2: Exacto.
1: Y cómo lo que pasaba por fuera no era lo real, sino que lo real es lo que pasa fuera de
2: la pantalla.
1: Afuera de la pantalla, eso es lo que iba, ¿no? Y no lo que creemos que vemos.
2: Exactamente, porque los medios, las pantallas, nos muestran cosas que no son reales muchas veces.
0: Lo acentúan.
2: Exacto, y muestran cosas, realidades que no son tan reales.
0: Claro.
2: Por eso está bueno esto que decís vos, Matías. A ver, salir al aire libre, tomar un poco de sol, ¿no?
1: Sí, también.
2: Está lloviendo en este momento, ¿no? Pero salir al aire libre...
0: Está complicada, pero bueno, hay cuestiones para hacer.
2: Bueno.
1: Se viene el
2: aire. Digo, salir al aire libre, que te dé el viento en la cara, que te dé el sol, o sea... Esto de la vitamina D, que es muy importante, ¿no?
1: También.
2: Que también hace a la salud. O sea,
1: sí.
2: todo está todo vinculado. O sea, parece descolgado, pero... O sea, está bueno, es necesario. Y cuando las personas empiezan a redescubrir esa dimensión de decir, sí, ¿sabés que salí afuera y estuvo bueno? ¿Sabés que me dio sentir aire en la cara que hacía tiempo que no lo sentía?
1: Se sintió bien.
2: Y además salí a caminar y me saludaron. Alguien me saludó. O sea, porque la idea no es salir y ser maratonista,
0: claro,
2: es poder salir.
0: No, vamos a competir.
2: Si alguien compite está todo bien,
0: mejor,
2: pero bueno,
0: suma.
2: Pero la idea
0: pero,
2: es...
0: Exactamente, sí. A mí me pasa algo similar con lo que es el aire libre. Uno también está con muchas obligaciones constantes, trabajo con mucha gente a cargo que quizás también me genera mucha relación social, que quizás a veces en vez de ir a socializar, prefiero estar un rato solo para aliviar la mente,
1: sí.
0: Pero ahora que ya empezó los días lindos, la primavera, la jardinería.
2: Bueno.
0: Me pongo a regar,
2: bueno.
0: El solcito ahí, no pienso nada más que sacar los yuyitos que no corresponden. Es como, es una hora, porque
1: sí,
2: lleva tiempo, concentración, porque no estás viendo qué hacer.
0: Pero me aíslo sin celular, lo dejo allá, que si me tenga que contestar algo, lo contesto después cuando vuelvo adentro Bueno, es un momento que yo me alineo con la naturaleza y como que me hace...
2: Decime si en ese momento tu estado de ánimo no cambia, ¿no? No, porque estás en contacto con la naturaleza, sacando un yuyo, a ver, sacaste, sacaste otro,
0: hablás con un vecino,
2: planta.
0: ¿Qué pasa? Bueno. Vienen los perritos, viste, el verbo, de lo acaricia. Es como que te aislás de la realidad, de los conflictos que después volvemos al quilombo diario. Pero son cuestiones importantes. Creo que cada uno encuentra su lugar, donde su zona segura. No es una basura, trabajo de jardinería, también otro mundo. Pero sí como aislamiento de todo lo que es la carga cotidiana, que también se puede encontrar a partir de una caminata.
2: Exactamente.
0: O ir al supermercado a comprar, que te vas al supermercado y quizás uno, en mi caso, que no salgo mucho, voy a comprar 4 cosas y tardo 4 horas.
2: Y porque te encontraste con medio mundo en el camino, saludaste.
0: A veces cuando estamos por ahí, me dice mi señora, voy yo a dejar porque vos no podés ir.
2: Te cuesta la vuelta.
1: Sí. Ahí recién me escribían y me decían, ¿no? Yo salgo a caminar y no puedo no hablar, ¿no? Que si generalmente es con otro, y como el hecho de salir a caminar con alguien, no lo vas a hacer en silencio. Y como eso invita muchas veces a manifestar cosas que uno quiere, necesita hablar, de hablar con otros, socializar con otros. ¿Sí? Y eso también pasa en muchos ámbitos, en otros ámbitos, si vas, como decías hoy, al gimnasio, o vas a practicar un deporte conjunto. Y siempre esta mirada de la mirada saludable que tiene, ¿no? Porque muchas veces cuando se exacerban otras cosas, por ejemplo lo competitivo, quizás no sea tan saludable para la mente, ¿no? Cuando la gente se presiona mucho, cuando solo lo que importa es el éxito. Tenemos toda una mirada, digo, que también está buena traerla a la mesa.
2: También, y es necesario también traerla a la mesa, ¿no?
0: Claro. Entender de dónde estamos hablando, de dónde partimos.
1: Claro, porque estamos promoviendo algo que tiene que ver con lo placentero, con la salud, con sea algo que uno lo ayude, ¿no? Sabemos que hay ejemplos en algunos casos donde eso, un padre gritando atrás alambrado en un partido de fútbol a un niño de 8 o 9 años, ¡dale, corre! Yo no creo que eso sea muy saludable, ¿no?
2: No, porque el niño se siente totalmente presionado, se siente que tiene que rendirle de determinada manera a determinada persona, eso no está bueno.
1: No está bueno.
2: No está bueno.
1: Bueno, un poco la excusa era, para empezar la charla, esto que habíamos tratado como de conectar, ¿no? Lo veíamos como una asociación posible de esta jornada. Y habíamos preparado todo un PowerPoint con Tommy, pero bueno, después fue la plaza al aire libre.
2: Y después pasaron cosas.
1: Y hablábamos esto, ¿no? De lo social, la liberación de endorfinas, la oxitocina, la dopamina, ¿no? Y cómo estas cuestiones nos cambian el estado de la salud mental.
0: Sí, a mí, antes que ya pasemos a otro tema, tocando el tema ese de que vos tocaste un poco el fútbol, la exigencia de los padres. Yo estoy con la escuela de básquet y estamos haciendo algunas actividades de vez en cuando que trae a los padres a la hora de entrenamiento con los chicos y hacemos tareas en conjunto. Quizás uno como es padre y con las obligaciones que tiene no se da cuenta de que quizás no es que le damos atención a nuestros hijos porque estamos cargos a nuestros hijos, pero quizás no tiene el tiempo destinado a jugar
1: con la familia
0: con y los cuando hijos. Encuentran ese espacio donde interactúan los chicos adolescentes, incluso vamos de chicos de 6, 7 hasta los 3 años, los más grandes ya no participan. Hay otra forma de llegar a los más grandes. ¿Cómo encuentran con esa relación las mismas familias? ¿Encuentran otra forma de llegar al hijo también? Que muchas veces no tienen las herramientas, no es que tengan las adecuadas, no conocen la forma de entrarle a los niños.
1: A través del juego.
0: Y a partir del juego, lo lúdico, encuentran esa simetría que a su vez, che, mirá, que están todos los padres, estoy yo. Generas todo un ámbito, ahora después se quieren juntar a comer la familia. Generas todo un ámbito social a partir de esta vez que la excusa del deporte. Pero bueno, creo que también teniendo en cuenta el deporte como herramienta motorizadora de la relación social.
2: Totalmente, como un espacio, vuelvo a insistir, con el espacio de encuentro en la vida real, ¿no? Encontrarse con otros.
1: En la vida real.
2: Digo, sí, no sé cómo decirlo,
1: sí,
2: porque el otro es virtual,
1: suena,
2: ¿no?
1: Suena, pero es así.
2: El otro día con Matías compartimos otro espacio. Que fue la kermés de lectura, ¿no? Que también estuvo muy bueno. Yo ahí observaba que me parece que los chicos y las familias en general, como que han dejado de jugar. Entonces, jugar juegos como el dominó, hablo de juegos de mesa, y como que se perdió ese hábito de encontrarse a jugar, ¿no? Entonces, esto que decís de la familia, en el básquet, por ejemplo, está bueno. O sea, aparte de jugar en lo real con cosas que están ahí.
1: Concreto.
2: Unas fichas del dominó. Ejemplo del dominó, no hay tantos más juegos, pero...
1: Bueno, nosotros hacemos acá una encuesta en las biografías de nuestros estudiantes. Y lo cierto es que muchas veces el mundo adulto y el mundo de las responsabilidades se van desconectando de ese yo lúdico, ¿no? Uh-huh. Que para quien es docente es importante, porque va a estar trabajando con infancias y el respeto al juego y la importancia del juego tiene un sentido importante. Pero muchas veces lo tratamos de este lugar, ¿no? ¿Cómo yo puedo conocer a otra persona, en lo que decía Juan Pablo, a través de esa manifestación propia que tiene lo lúdico, ¿no? Y si yo quiero conocer a alguien, muchas veces que hacerlo pueda llegar a conocer jugando. Uh-huh. Porque manifiesta emociones, temores, ansiedades, frustración.
0: Le dieron dorfina, la verdad, ¿no?
2: Claro, totalmente, eso, totalmente.
1: Y todo eso lo genera solo el juego, ¿no?
0: Uno quizás está, yo veo a los padres que vienen, a veces me llaman. Cuando no hacemos esta actividad, vienen, dejan los pibes y se van, o sea, porque están a las corridas y después lo vienen a buscar, o che, le voy a buscar a mi hermana más tarde porque no salgo del laburo.
1: Sí.
0: Y en ese momento, creo que hasta los mismos niños se dan cuenta de que, che, este es mi papá, o sea, o mi mamá, ¿qué claro. hace mi mamá tirándose al piso como si tuviera 6 años?
1: Claro,
0: y genera un lindo momento que uno como profe trata de estimularlo porque sabe que tiene esos lazos importantes, no solamente de padre a hijo o madre a hijo, sino también entre pares, niño a niño y adulto a adulto. Es importante.
2: Por eso me parece que hay que recuperar, pienso, ¿eh?
1: Sí, sí, sí.
0: Estamos pensando.
2: No, que hay que recuperar esto del placer en la actividad física, ¿no? De que resulte una actividad placentera, uh-huh. y del placer en el juego recreativo, ¿no? Uh-huh. Y cómo ambas cosas producen el encuentro con otros y ese encuentro trae, digamos, por añadidura, salud mental. Uh-huh. ¿No? Tanto. Bien. El juego recreativo estoy hablando, ¿no?
1: Sí, sí,
2: después
1: sí.
2: Hay
1: sí.
2: Otros temas con el juego, pero.
1: Claro, claro.
2: El juego recreativo es el.
1: Por eso yo lo traía a la mesa ahí cuando hablaba, ¿no?
2: De esto, ¿no? Cómo todo esto nos sostiene nuestra salud mental. Uh-huh. El encuentro con otros.
1: El encuentro con otros, sí. Y cómo en los ámbitos educativos, ahora acá a nivel superior estamos hablando de la hibridación en la enseñanza. Uh-huh. Y yo soy uno de los profes por ahí más resiste a estas cuestiones de incorporar las nuevas tecnologías en la estrategia de enseñanza-aprendizaje de la educación mediada por las pantallas, ¿no? Siendo que estamos formando futuros docentes que seguramente después van a trabajar en comunidad educativa, en vínculo con otros y van a ir a la escuela presencial. Se habla como universo de posibilidades y ahí yo puedo llegar a aceptarlo a eso, ¿no? Como estrategias para poder ampliar
0: alcance
1: y posibilidades a quienes, por ejemplo, no pueden llegarse hasta nuestro instituto para estudiar, por un solo ejemplo. Pero a mí me gustaría que tengan el pasaje gratuito.
0: Ideal.
2: Eso será lo ideal.
1: ¿No? Bueno, pero en otros lugares está. En otras provincias existe para los estudiantes de nivel universitario,
2: sí,
1: y superior,
2: sí.
1: el pasaje gratuito para quien quiera subirse a un servicio de transporte. Acá en nuestra provincia no lo tenemos y algo que han reclamado siempre nuestros estudiantes.
2: Sí, sí.
0: Está el 50% que lo habían sacado antes, no sé si volvió el 50%.
1: Sí, ahora. Igualmente con el 50% sí, gastan un pibe que se viene de Chimpay, aunque no, pague el 50% es un alquiler lo que gasta para venir a estudiar
2: claro,
1: acá.
2: Claro, es mucha plata. No,
1: pues, es mucha plata lo que gastan.
2: Y de vuelta es mucha plata.
0: Hemos perdido un montón de.
1: Otro instituto, por ejemplo, lo conozco porque acompañé en un momento en esa gestión, tiene un comedor, ¿no? Que, como tiene la carrera de gastronomía, hace una vianda para sus propios estudiantes de ese instituto a un costo prácticamente ínfimo, que
2: claro.
1: Es lo que cubre el costo.
0: Funciona todo, porque vos con eso tenés
1: bueno, ahora si
0: para
1: el
0: que
1: pibe,
0: los estudiantes
1: claro,
0: puedan
1: bueno.
0: practicar lo que es cocina y con eso alimenta a los estudiantes.
2: Exactamente,
0: que
2: exactamente.
1: Virtuoso se volvió eso en ese instituto y existe, porque lo conozco y lo vi. Entonces, digo, muchas veces esto de la y para volver al tema de los vínculos que podemos crear por medio de las pantallas no es lo mismo en el persona a persona.
2: No.
1: Por favor.
2: No. Para mí nunca la pantalla va a suplir el persona a persona. No lo tiene que suplir. Uh-huh. O sea, siempre tiene que ser más valioso el encuentro persona a persona que una pantalla.
1: Sí, sí, sí. Y en la profesión, digo, en la psicología existe mucho ahora, ¿no?
2: Sí, ahora hay mucha atención virtual, pero.
1: Sí.
2: A ver, yo soy como.
1: Perdón,
2: Matías. Soy como vos, Matías. En este punto soy como vos. Yo me resisto a la virtualidad.
1: Sí. Ajá.
2: Porque cuando uno atiende a una
1: bueno,
2: persona.
1: Bueno, es ético desde una postura.
2: Cara a cara,
1: sí,
2: hay claro. Un montón de datos y de cosas
0: la
2: que en la pantalla no se ven.
1: Ajá.
2: O tonalidades de voz.
1: Por eso quiero que me lo expliques.
2: Cosas
1: sí,
2: que,
1: sí,
2: no,
1: sí,
2: que uno se pierde en eso. O sea,
1: ajá.
2: Sé que también. A ver. Tiene que ver con la accesibilidad. No, hay personas que no se quieren atender, por ejemplo, con un psicólogo acá, se quieren atender con un psicólogo en Buenos Aires. El ejemplo estoy dando, ¿no?
1: Sí, sí, sí.
2: Entonces, bueno, como es virtual, puede atenderse con un psicólogo que está en Buenos Aires y la persona está acá. Sí, está bien, qué sé yo, pero...
0: Te ayuda porque te da ni que dar el monto. Entonces decís, che, no, me hace bien el loco, porque lo pagás con culpa.
1: Sí, claro, quizás pero... estás buscando en ese psicólogo algo que te pueda aportar desde ese lugar, pero que no te lo va a aportar desde lo vincular, digamos, ¿no?
2: Tal cual, porque se pierde esto, el contacto. Sí, y en ese contacto sí. Se pierden estos gestos, tonos de voz.
1: Y de hablar que quienes se están formando con nosotros se están formando para un aula.
2: Además.
0: Con la dificultad que tiene hoy en día llegar a los adolescentes. No es algo sencillo. No es para cualquiera, como se decía, que un chocho es autoritario, no te van a dar bueno, chicos, si venís a ser autoritario en un aula. Vos tenés que poder generar esa confianza en el estudiante para que a vos te dé el valor de docente, porque muchas veces los estudiantes no te respetan como docente y se genera esa dificultad para transmitir los saberes. Y eso parte a partir de la relación de persona a persona. Uh-huh. Si vos no tenés una llegada personal más allá de la transmisión de saberes, es imposible poder llegar ante una clase. Es imposible, yo me voy a encontrar como docente.
2: Totalmente de acuerdo, totalmente de acuerdo.
0: Y creo que este tema que habla Matías, que es un, creo que es la bandera anti-hibridez del instituto, va para ese lado. Porque después uno, sí, estudio con la IAPO, los trabajos prácticos me lo hace por mí, lo estudio en memoria y quizás fue, apruebo la asignatura. Después yo voy a tener que transmitir los saberes. Y si nunca trabajé con personas, ¿cómo voy a saber cómo poder transmitir los saberes a personas? Es muy dificultoso.
1: Bien, vamos a la pausa musical y después de la pausa vamos a estar escuchando tu entrevista y las entrevistas a la supervisora sobre la jornada que estuvimos realizando
2: en la plaza.
1: En la plaza, y ahí nos va a abrir temas para charlarle el tema ya más específico de la salud mental.
2: Perfecto.
1: Que fueron a trabajar ese día ustedes.
2: Perfecto.
1: Así que ahí nos introducen tema. Y decía, ¿no? Hoy el tema es Leo, la despedida, así que vamos con... Quiero robarle un gol al ladrón, es ese tema de Leo Med que le hacen, que en este caso está interpretado por Artie Quinn, que es un tema acústico, así que vamos con esta canción.

0: Estamos acá en nuestro programa Camino Docente con Juan Pablo y vamos a charlar con Natalia Toletti. Ella es la supervisora de la escuela secundaria de acá de la zona. Y le vamos a preguntar qué piensa esta actividad que estás acá acompañando, que viniste, qué bueno que estés acá.
1: Hola, buenos días. Sí, la verdad que es una actividad hermosa. Yo es el segundo año que estoy acá de supervisora, así que me parece muy interesante porque convoca a otras escuelas, a la escuela de Belilla, la SRN 52, a las escuelas primarias. Es una actividad totalmente transversal y hay una transarticulación que lo estamos trabajando en los círculos de equipos directivos, así que me parece genial. O sea, acá se une todo y es muy importante y ya es como un ícono. O sea, todos los años lo están haciendo y es muy interesante.
0: Claro que sí. El lema está bueno, ¿no? Cuidar el corazón, la salud mental, y aparte que estén participando todas las instituciones de la localidad, y han venido de otras escuelas, de Regina, del otro bachiller orientado de Belisle, sí, y están participando.
1: Sí, la verdad que muy interesante. O sea, la escuela siempre tiene un montón de proyectos donde convoca no solamente escuelas primarias, sino también escuelas secundarias. Y bueno, de acá se ve toda la convocatoria justamente de toda la gente del pueblo también, que veo que pasa y está acá mirando todo. Así que bueno, venimos un ratito a visitar con mi secretaria pedagógica, que ahí está Cari.
0: ¿Se alejó?
1: Por ahí, se alejó un poquito, no quiere hablar.
0: Si no, la vamos.
1: Pero sí, siempre el 55 hace actividades muy, muy lindas y experiencias muy lindas para los estudiantes. Y esto es muy importante justamente para los adolescentes, que sepan que hay que vivir, que están acompañados, que la importancia de la vida y de disfrutar esta etapa de la adolescencia.
0: Claro que sí.
2: Y lo importante también de la salida de extramuro, ¿sí? No solamente estar dentro de los muros de la escuela, sino también poder compartir con la comunidad, con las demás instituciones, creo que es importantísimo.
1: Sí, es re interesante que la escuela no quede haciendo actividades para adentro, sino hacia afuera y convocando, y bueno, y viendo cómo disfrutan los estudiantes. Claro. Uno mira y están disfrutando de esta actividad que es hermosa, la verdad que sí.
2: Está bueno. Muy lindo en la plaza.
0: Sí.
1: A pesar del día que está un poco gris, hay mucho color. Mucho,
0: gracias Nati, gracias por venir, gracias por acompañar, está muy bueno que estés acá. Y bueno, continúa la actividad, ahora sigue con la caminata. Así que bueno, gracias y saludos.
1: Bueno, gracias.
0: Bueno, estamos acá en la jornada, en la plaza con Mario, con el director de la escuela, que bueno, realmente estamos compartiendo con los estudiantes, con todas las instituciones de esta jornada por la salud mental y el corazón. Mario, qué lindo todo, ¿no? Que está saliendo, la verdad que hermoso.
3: Sí, la verdad, muy lindo. Agradecer, Mati, a las instituciones que lo están visitando, digamos, a todas las escuelas primarias y escuelas secundarias también, porque en realidad el clima lo generan ellos. Así que, la verdad, muy contentos.
0: Claro que sí. Aparte, bueno, que nos estén acompañando tantas instituciones. Han venido a otras escuelas, vinieron de Belile, vinieron de Regina. Y qué importante para la comunidad esta actividad, ¿no? Donde participan tantas otras instituciones.
3: Sí, este es un proyecto que apunta fundamentalmente a la convivencia, al buen trato, al buen vivir, digamos. Así que para nosotros como escuela, como institución escolar, apuntamos a eso, ¿sí? Al cuidado del otro, a la escucha activa también. Entonces para este proyecto la verdad es que cada año crece más y se nota que está dando resultados.
0: Vamos por la tercera.
2: En ese contexto, sí, ¿no? Obviamente, lo importante que es la convivencia entre los jóvenes, la comunidad, se acercan los vecinos. La verdad que lo que es el deporte, el movimiento, la salud mental, creo que la dispersión es muy importante y este proyecto apunta a eso.
3: Exactamente, apunta a eso. Así que bueno, agradecer nuevamente a todas las instituciones, al municipio de Beltrán, que está colaborando con el sonido, con tránsito también. Así que bueno, son muchos los actores, ¿sí? Y a todos los docentes de la SRN 55 que, bueno, han estado trabajando mucho para que este proyecto salga bien.
0: Bien, yo voy a agregar algo. Por más directivos que propicien y acompañen con estas actividades y se copen también acá como Mario. Así que gracias, Mario, ¿eh?
3: Bueno, gracias a ustedes, chicos.
0: Bueno, estamos acá en la plaza con los chicos que están participando de la actividad para nuestro programa Camino...
2: Camino Docente y...
0: Y en movimiento. Y están los chicos acá de la SRN 55 participando. ¿Qué piensan de la actividad? ¿Cómo lo ven a esto que están haciendo hoy? Está bueno para salir un rato de la escuela, tomar aire.
4: Totalmente, ¿no? Salir un rato del aula, venir un ratito a la plaza a tomar unos mates, sale bueno. Y está acompañando, ¿no?
0: Ah, vale, siempre.
4: Bien. ¿Jugaron algo?
0: No, por ahora no.
4: ¿Por ahora los mates?
0: Sí, por ahora desayunar tranquilo, matecito, picochito y chao.
4: ¿Y cómo se preparan para la caminata? ¿Van a caminar? ¿Alguien más? Acá tenemos a una de las preceptoras. ¿Va a bailar con los chicos? ¿Vas a entrar en calor con Sandro?
5: Sí, vamos a bailar. No sé bailar mucho, pero vamos a bailar. Vamos a hacer el intento de bailar.
4: Bien.
5: Lo importante es la caminata. Me parece que es como el punto de reunión.
4: De reunión
5: para salir a...
4: Caminar por un propósito, dice el flyer que vimos, ¿no?
5: Sí, cuidar el corazón. Cuidar y la prevención del suicidio.
4: De la salud mental. Claro. Bueno. Sí.
5: Me parece que ese es como el punto de encuentro de salir todos juntos a caminar. Bien. Ahora estamos como dispersados, así que ese sería el punto de encuentro.
4: Claro. Bien, así que a las 11 empieza la caminata, ¿no? ¿A las 11?
5: Sí, está programada para las 11.
4: Bueno. ¿Vas a caminar?
2: Está comiendo.
4: Me agarré con un picochito en la mano. ¿Vas a caminar? No te gusta caminar, pero bueno. Bueno, acá la voz de algunos de los estudiantes. Seguimos haciendo entrevistas. Bueno, acá estamos para nuestro programa El Movimiento con Juan Pablo. O sea, la entrevistamos en la radio.
2: El martes está invitada.
4: Ahí estamos. Bueno, el hospital, el área de salud mental, participando de esta jornada que organiza la SRN 55. Qué bueno, ¿no?
6: Exactamente, el hospital participando, y no solamente el sector de salud mental, sino también el sector de atención primaria. Estaba la terapista ocupacional, o sea, nos juntamos varios para venir, sí.
4: Importante acompañar esta actividad, ¿no?
6: Obviamente, fundamental. De hecho, cuando hacen la convocatoria, le dijimos que obviamente contaran con nosotros, porque íbamos a estar nuevamente.
4: Claro. Qué importante que se realicen este tipo de propuestas con los alumnos de las escuelas secundarias, que se salga hacia la comunidad, que se articule entre las instituciones, ¿no?
6: Sí, es muy importante articular con las instituciones y empezar a hablar. Recuerden que estamos en el mes de la prevención del suicidio, sobre prevención del suicidio, ¿no? Que sabemos que es una de... Actualmente es una... La causa... Exacto. La principal causa por muerte violenta está siendo el suicidio.
2: Sí, y con respecto a eso, ¿cómo ve la... ¿Cómo reciben los chicos? ¿Hablan con ustedes? ¿Es chocante o no chocante? ¿Qué es lo que demuestran ellos?
4: Claro, es un tema para abordar.
6: Es un tema para abordar, pero lo que hacemos cuando lo charlamos es... desdramatizarlo, ¿no? Naturalizar. Por ejemplo, si yo atiendo a alguien, le pregunto, ¿tuviste idea de matarte? ¿Tuviste idea de lastimarte, hacerte algo? Y los chicos lo cuentan con naturalidad cuando ocurre la situación. Muchos te cuentan que sí, que se han lastimado, que a veces ese lastimarse no es con intención de morir, sino de acotar un poco el sufrimiento, que es un sufrimiento más tolerable, ¿no? De los cortes y eso. Pero... sacarle como la cuestión dramática, sino hablarlo como un tema más, ¿no? Que deje de ser un tema tabú, poder hablar de suicidio sin tener miedo. Que uno hable de suicidio no está diciendo que la persona se va a suicidar, ni está invitando al otro a suicidarse, sino esto, hablarlo, porque hablar nos salva a todos.
4: Totalmente. Bueno, gracias por acompañar, por estar. Te vamos a invitar a nuestro programa para que vuelvas. Y charlemos de esto, que es tan importante hablarlo, como decías recién.
6: Excelente, excelente. Nos vemos entonces.
4: Bueno, gracias.

0: pasaban las entrevistas y con toda intención dejamos esta última parte para abrir la charla en esta segunda parte del programa, que era hablar sobre el tema del suicidio, ¿no? Y el cuidado de la salud mental. Y yo tomé nota de cuatro cosas que dijiste que me gustaría como reforzar. Primero, que es la principal causa de muerte. Segundo, decías que hay que hablarlo, que hay que desdramatizarlo, que no sea un tema tabú y que hablar nos salva, ¿no? Me quedé con esa frase que fuiste diciendo ahí.
1: Exactamente, porque a veces la gente piensa que si uno le pregunta al otro si está pensando en hacerse daño, piensan que con esa pregunta estás invitando al otro a que se haga daño. No, todo lo contrario, estás invitándolo a poder hablar sobre algo que le está pasando y que le está haciendo mucho daño. Entonces, invitar, abrir esa puerta, la persona se alivia. Se alivia porque se da cuenta que alguien lo puede escuchar y que con alguien puede hablar de esto. Que no es un tema de que no, de eso no se habla. Sí, de eso se habla. De eso hay que seguir hablando.
0: Hay que ponerlo en palabras.
1: Hay que ponerlo en palabras. Hay que poner ese sufrimiento en palabras. A veces la persona no sabe bien lo que le pasa, pero sí sabe que hay alguien que lo está pudiendo escuchar. Entonces, bueno, empezar a darle forma a eso que la persona tiene para contarnos.
2: Sí, o le importo a alguien.
1: Le importo a alguien. Alguien me escucha.
2: Claro,
1: alguien me escucha y me pregunta. Porque esto yo creo que la gente se tiene miedo de preguntar. Porque piensa que si pregunta, está llevando al otro al suicidio. No, todo lo contrario. Por eso digo que preguntar, hablar, salva vidas.
0: Claro, y aparte en un tema que muchas veces es como difícil de abordarlo, ¿no? Atravesado por lo religioso, atravesado por un tema como tabú, ¿no? Y quienes muchas veces toman estas decisiones, no muchas veces lo manifiestan, ¿no?
1: Exactamente. Muchas veces no dicen nada, lo guardan. Por esto que decís vos, ¿no? También lo religioso, cómo atraviesa. Por eso está bueno empezar a hablarlo, a decirlo. Entonces me parece que en el consultorio o en alguna visita domiciliaria que uno hace, yo muchas veces pregunto así directamente, ¿has pensado en matarte? ¿Has pensado en lastimarte? ¿Lo has hecho? Y si has pensado en matarte, ¿has pensado cómo hacerlo? ¿No? Porque hay que ver en qué instancia está la persona. Claro, si es un simple pensamiento, si ya tiene un plan. O sea, hay que ver, hay que escuchar más que todo, ¿no?
0: Y nosotros estamos acá en una radio educativa, ¿no? Que estamos formando educadores. Y muchas veces entiendo que a quienes están al frente de un grupo de infancias, en una escuela deportiva o es compañero tuyo, la sugerencia sería esta, ¿no? De que sentir a alguien cercano y seguramente sugerirle a esa persona que busque ayuda, ¿no? En el servicio de salud mental.
1: Exacto.
0: Como los pasos, digo, ¿no? Sí, la escucha atenta y después orientar una posible ayuda.
1: Sí, y no desestimar nunca, mirá, está hablando de pavadas. No, escuchar, como decís vos, Matías, la escucha atenta, ¿no? A ver, me está diciendo que está pasando algo. Escucho, me predispongo a escuchar. Y después, sí, orientar a la persona, decir, bueno, a ver, tiene que ir a salud mental, ¿no? Bueno, ver cómo seguimos con esto. Vamos a suponer que la persona necesite la atención en salud mental, bueno, salud mental cuenta con guardias pasivas, entonces si una persona se encuentra mal,
0: angustiada
1: o con ideas de muerte o algo está dando vuelta en la cabeza, está la guardia pasiva de salud mental, o sea, se acerca al hospital, lo va a asistir la guardia general, el médico, el enfermero, y en caso de ser necesario, van a llamar a la guardia pasiva de salud mental. Pasiva porque uno está en la casa y te pueden llamar.
0: Claro. Este dato creo, ¿no? Que como decías, ¿no? Que es como la principal causa en la actualidad.
1: La principal causa de muerte violenta.
0: Ajá.
1: En las estadísticas actuales.
0: Y eso creo que tiene que ver con la realidad social, ¿no?
1: Totalmente.
0: Con un poco.
1: Totalmente.
0: Esta mirada de individualismo, la hiperexigencia, ¿no? El no encontrar proyectos de vida.
1: Exactamente. La situación económica que atraviesa toda la gente. Todas esas causas que vos nombraste, más situaciones particulares, individuales de las personas, ¿no?
0: Claro.
1: Situaciones que atraviesan, situaciones también vinculadas al consumo, al abuso, hay varias.
2: Y el juego también está influyendo últimamente, creo yo, a los chicos los lleva el juego al soporte online,
1: está de moda, una
2: problemática actual que creo que afecta más que la droga últimamente.
1: Está haciendo un consumo problemático más.
2: Exactamente.
0: Ya está tipificado de esa manera,
2: hubo casos de suicidios por respecto a las deudas que generan a partir del juego, adolescentes.
1: Sí, sí, sí. porque genera deudas importantes. Y el mecanismo es el mismo que cualquier otro consumo problemático. La persona lo niega, dice yo lo manejo. O sea, el mismo. Igual.
0: Claro.
2: Es peor, porque lo haces desde la comunidad de tu casa. Antes tenías que hacer a un kiosquito, a una esquina, tenías que
0: ir a la quiniela, ahora, al casino.
1: Una cosa más que fomenta la individualidad, ¿no? Una más de las
2: tantas. Ibas a hablar con el tranza.
0: Claro, sí. Dionisia, y digamos, para quienes estamos en estos ámbitos de la formación, ¿qué sugerencia vos nos darías a la hora de encontrarnos, ¿no?, con alguien que se acerca muchas veces a pedir ayuda?
2: Sí,
0: ¿no? Porque en el ámbito educativo a mí me ha pasado, ¿no?, que un estudiante se acerca, por ejemplo, a decirme que le están costando muchas cosas y una vez cree que no tiene las herramientas como para poder tratar de ayudarlo. ¿Cómo podríamos afrontar en lo cotidiano?
1: En lo cotidiano, como vos lo dijiste antes, sí, escuchando activamente y no desestimando lo que el otro me está diciendo. O sea, bien, te está pidiendo ayuda de alguna manera, uh-huh, y si te la pide a vos como docente es porque en algún punto confía en vos como persona, ¿no?
0: Claro.
1: Entonces no decir, no, mirá, yo no tengo las herramientas, porque eso es como sacarle el cuerpo a la situación.
0: Y no, ¿no? Es lo que no hay que hacer.
1: Es lo que no hay que hacer, o sea, hay que ponerle el cuerpo a la situación, uh-huh, hasta donde uno puede, ¿no? Obviamente.
0: Seguro.
1: ¿No? Pero creo que todos tenemos herramientas para decir... porque la gente asocia con que el único que puede escuchar es el psicólogo. No, todos podemos escuchar, ¿sí? Y después orientar, pero al menos escuchar. Porque esa primera escucha, donde la persona se sintió que alguien lo registró, es fundamental. Es fundamental.
0: Claro. Bueno, ¿qué labor importante cumple la escuela en ese sentido, ¿no?
1: Muy importante.
0: El tutor, el preceptor, el docente que genera un vínculo, decía eso Juanpi hoy, ¿no? Uh-huh. ¿Cómo le vamos a llegar a nuestros estudiantes? Y que la escuela no solo enseña contenido, sino que enseña a vivir, ¿no? Y creo que un poco la jornada que estábamos escuchando ahí tiene que ver un poco con eso.
2: Y yo tenía un concepto que se habla hoy en día en los adultos, que vivimos otra infancia, otra adolescencia, quizás distinta a la que tienen ahora, la generación de cristal. Ustedes dicen, los jóvenes son de cristal, que no sabes cómo llegarle. ¿Qué pensamiento tenés sobre ese concepto?
0: Pues sé que lo escuché mucho.
2: Sí, en todos lados.
1: Yo pienso, a ver, se me ocurre que llegarle hablando y escuchando. Pero para eso hay que disponerse a sentarse, a mirar al otro a la cara, a decirle.
2: Eso es, disponerse. Creo que la palabra es...
1: Hay que estar disponible. Hay que estar disponible para que el otro pueda decir. Y si hablo con otro, lo miro a la cara, ¿no? Porque a ver, ¿no les ha pasado a veces que, no sé... con un docente, en otra institución, que la persona te habla o no te mira? Uh-huh. O sea, sentarse y mirar al otro a la cara, estar dispuesto a escuchar lo que el otro tiene para decirme, ¿no? También.
2: Claro.
1: A veces no
2: es
1: lo que yo quiero
2: escuchar.
1: Nos pasa
2: todo en la pareja.
1: Bueno, exactamente.
0: Claro.
1: Nos pasa en la vida.
2: Claro, es la vida propia.
0: Sí, sí. Y a veces dentro de eso, ¿no? Creer que otras herramientas solucionan esto, ¿no? Por ahí un consejo que uno escucha en la red social, la misma I ahora,
1: sí,
0: ¿no? Donde
1: sí.
0: Pareciera próxima y hasta amigable, y cómo nos aleja, veníamos hablando de eso de hoy, ¿no? Del contacto y la mirada con otros.
1: Exactamente.
0: ¿Y qué rol cumple la escuela, ¿no? En la actualidad, en esto de cuidar los vínculos y los vínculos de persona a persona, ¿no?
1: Los presenciales.
0: Sí.
2: Pará, tomando lo que decía la mitad y lo que decís vos, con respecto también a lo que es el área, una otra bandera que tenés vos, de defender la estética opresiva con la mirada.
0: Sí, sí.
2: Qué importante es la mirada del docente, del estudiante.
1: Fundamental.
2: Para poder atender.
0: Hay una clase,
2: esta problemática.
0: Hay una clase que hacíamos nosotros, ¿no? Que era que sentar a un estudiante enfrente a todos sus compañeros y que solo empezara a tratar de comunicarse con los demás a través de la mirada. Uh-huh. Y generó cosas que uno no solo mirarse, ¿no? Y cómo generó cuestiones de empezar a hablar de cosas que surgían solo de poder mirarse con el otro.
1: Exacto.
0: Y cómo, por ejemplo, un estudiante decía, yo nunca la había mirado y ahora me siento más cercano por solo hecho de haber cruzado una mirada, ¿no? O esta cuestión de disponer las aulas de una manera diferente, uh-huh, en donde no haya el frente al fondo y yo no esté dándole la espalda a otro, sino que cuando estamos en una clase, una puesta en común, no podemos estar mirando.
1: Exacto.
0: Algo de algunas cuestiones de la escuela cotidiana que tiene que ver con eso, ¿no? Con mirarnos y empatizar con el otro.
1: Pero realmente mirarnos, no hacer como que nos miramos. Sí,
0: claro,
1: porque
0: claro,
1: a veces
0: claro.
1: Uno mira, hay miradas que son como vacías a veces, claro. No estás mirando realmente, ¿no? Mirar realmente.
2: Pero estás pensando otra cosa, así. No, no, yo por ejemplo, no me gusta hablar individual cuando estamos entrevistando, pero bueno, tomo algunas actividades, lo que yo juego mucho con las miradas, la verdad, transmití saberes. De acuerdo a las miradas, los estudiantes también van rompiendo un poco el hielo cuando es así, cuando es así.
0: Claro.
2: Entonces uno va jugando las miradas y eso ayuda también a lo que es la relación de pares. Y cuando doy clases muchas veces no me gusta pararme frente al aula y ser el que pone y que los estudiantes miran de abajo hacia arriba.
0: Sí, claro.
2: Sino me siento, suelo poner clases, hablo, me gusta hablar, no tengo drama en hablar, pero digo, ustedes se dan cuenta por qué yo me siento acá, porque ustedes tienen la confianza de que somos pares, ¿no? Que yo soy una institución arriba de ustedes. Que le impongo un saber, ustedes me hacen así como los perritos de los chinos, digo.
0: Sí.
2: Pero bueno, eso también es parte de generar la relación con los estudiantes. La mirada, sentarse, hablar a la par, no. Está bien, soy el docente, tengo que cumplir ciertas reglas, normas que hay que cumplir porque hay ciertas cuestiones que hay que tener en cuenta a la hora de dar una asignatura entre un aula o entre una institución de formación docente. Pero bueno, no dejar de tratar al estudiante como una persona de igual.
0: Uh-huh. No, seguro. Uno va charlando y van viniendo pensamientos, ¿no? Mi hijo va acá al 55 y en un momento les dije, se pautó dentro de las pautas de convivencia de la escuela que los estudiantes no iban a llevar más el celular de la escuela. Sí. No lo lleven, no lo necesitan, no lo traigan, no queremos el celular en la escuela. Fue una propuesta del colegio. Y muchos padres en el grupo de segundo año donde va mi hijo empezaron a decir cómo habían empezado a notar algunos cambios en los estudiantes en la escuela a partir de que nos llegaron el celular. Fue difícil de sostener la propuesta en el tiempo, pero cuando se intentó desde el colectivo hacerlo, generó algunas cuestiones. Y después pienso en otro espacio, en cuánto podría generar, que es el espacio de vida estudiantil, que estamos como muy, muy desvalorizados a nivel de las escuelas, que es un espacio donde se intentan a esto, ¿no? De el vínculo, lazos. Que se digan, de tratar de comunicar desde otro lugar, entre pares, y qué importantes serían estos espacios dentro de la escuela.
1: Muy importantes.
0: Así que,
1: muy importantes.
0: Bueno, Dionisia, la verdad que estaba bueno que vengas, tendría que venir más seguido.
1: Cuando ustedes me inviten, yo vengo.
0: Porque
2: lo hablamos, sí. Lo hablamos, no sé cómo está en el hospital de Beltrán, el tema de poner la carita.
1: Ah.
2: Rápido, en dos minutos, sensaciones.
1: No, eso hay que... El fichado biométrico.
2: El fichado biométrico sería el nombre.
1: Eso, se pone la carita. De hecho, ahora se ve un cachito más tarde porque decía que, no sé, algo de...
2: No lo
1: que no estaba bien.
0: Claro.
1: O sea, estaba fichando la salida a las 3 de la tarde y decía que algo, no sé, dato inválido, no sé qué decía. Así que lo probé 2-3 veces, bueno, me vine, ya está.
2: Claro. Hay que ver después porque... Bueno,
1: hay que ver qué pasa después.
0: Te pasamos el programa después para que estabas cumpliendo con tu rol acá también.
1: Claro,
0: capaz. Entonces justificar
1: acá, tal cual.
0: Horas extras.
1: Tal cual, mirá.
0: Eso tiene que ver con el compromiso con la profesión.
2: Con Mauricio Paz, ¿no? Sí, es el director.
1: Sí, es el director,
2: exactamente. Con Mauricio Paz y lo acomodamos enseguida. ¿Verdad?
0: Bueno, eso tiene que ver con el control, ¿no? Algo que se viene bastante sobre las personas.
1: Exactamente, exactamente.
0: Bueno, gracias, Dionisia.
1: No, antes que las gracias, quiero pasar un aviso.
0: Me dijiste,
2: lo dijo. No me quiero olvidar de hijo.
1: El viernes 9, vamos a festejar en la Plaza del Centro el Día Mundial de la Salud Mental, que es el 10, que es el sábado. Uh-huh. Nuestra idea es hacer, desde el Servicio de Salud Mental y otros servicios, desde las 9 y media de la mañana hasta la 1 y media del mediodía, una jornada de encuentro, de compartidas, hay distintas actividades como algo de baile, algo de actividad física, que hemos ido convocando gente. La idea es llevar algo para compartir, llevarse un mate, un sanguchito, lo que tengan ganas, va a haber gente de acá, el que quiera ir, o sea, es abierto a la comunidad, y va a haber gente de Choel, La Marque, bueno, se han invitado otras localidades más. Lo que estamos especulando es el tema del tiempo, porque supuestamente el viernes va a llover. Así que, bueno, vamos a ir pasando información, porque la idea es juntarnos el viernes en la plaza a festejar el Día Mundial de la Salud Mental.
0: Bien.
1: A encontrarse y a producir
0: salud. A mirarnos.
1: A mirarnos y a escucharnos.
0: Y
2: es importante generar esos espacios. ¿Eh? Porque hablaste que muchas instituciones, personas que tuvieron que hablar y que se generen esos espacios es importantísimo.
1: Está buenísimo.
0: Bien.
1: Ahora sí.
0: Ahí vamos a estar. Voy a tomar unos mates.
1: Bueno.
0: Tengo un ratito el viernes a la mañana.
2: Va a llegar el cochito, si no lleva...
1: Bueno, bueno.
0: O alguna fruta capaz.
1: No, porque estamos intentando consumir menos harina, bueno.
2: Ah, bueno, bueno, bueno.
0: Sí, sí, vamos a tratar.
2: Bueno, el cochito me casi mal. Son muchos. Y para bueno, para cada uno.
0: Hoy se despide Leo, hoy es el último partido en el Gran Monumental. En el Gran Monumental.
2: Che, no vino el compañero.
0: Va a estar lleno.
2: Ganó Beltrán y clasificó.
0: Sí, Joaquín, sí.
2: Te estás festejando todavía.
0: Así que nos vamos a ir con una canción que se llama así, Gracias Leo. Y tiene que ver con esto, ¿no? Que nos puede llegar a transmitir alegría a alguien a través de todo lo lindo que vivimos junto a él. Así que, bueno, gracias Leo, de La Cuarta Soy. Así que nos vemos el próximo martes y los esperamos el viernes en la plaza. Marte, a partir
2: el
0: de la...
2: programa sigue seguramente, ¿no?
0: Sí, sí, sí.
1: En la plaza el viernes de 9:30

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0: Las Islas Malvinas, como las conocemos hoy, fueron vistas por primera vez allá por 1520 por gente de la expedición de Magallanes, aquella que dio la vuelta al mundo por aquel año. En principio las llamaron Islas de San Antonio. Estuvieron bastante tiempo desocupadas, fueron ocupadas por momentos por los franceses, por momentos por los ingleses, por momentos por los españoles. Luego de algunos tratados, para el siglo XVII, Inglaterra cede definitivamente la soberanía de las islas a España, que establece entonces una cantidad importante de gobernadores, más de 20 gobernadores, hasta 1810. Este es un dato muy importante, o sea, que España esté establecida en las islas, que haya nombrado gobernadores, que haya habido presencia española en las islas. Como sabés, diplomáticamente se estableció el régimen de continuidad. Aquellos territorios españoles pasaron a ser parte de las naciones independientes a lo largo del siglo XIX. Este dato entonces es muy importante porque nosotros tenemos la continuidad de la permanencia en Malvinas. ¿Por qué eran importantes las Malvinas? Acordate que hasta 1914, fíjate cuánto tiempo, hasta 1914, no se inauguró el Canal de Panamá. Por lo tanto, el único paso interoceánico entre el Atlántico y el Pacífico y viceversa era el Estrecho de Magallanes. Es decir, que un sector, un territorio que pudiera controlar la salida y la entrada al estrecho era fundamental. Ahí tenías un elemento clave de la disputa por este lugar estratégico que fueron las Islas Malvinas. Básicamente, en las islas se cazaban focas, ballenas. Esto hacía que muchos piratas rondaran el lugar y que se decidiera entonces por parte del gobierno argentino, primero en 1820 y definitivamente en 1829, crear una comandancia en Malvinas con presencia argentina en el territorio. Ahí va a ser nombrado Luis Bernet como gobernador, un hombre nacido en Hamburgo, que va a ser un gran administrador de las islas, va a hacer muchas cosas, va a crear sectores ganaderos, hasta va a ser un astillero para crear algunas naves. Pero se va a cansar también Bernet del permanente asedio de piratas fundamentalmente norteamericanos, que venían a cazar sin permiso ballenas, focas y demás, hasta que captura dos naves norteamericanas y las lleva al puerto de Buenos Aires. Eso provoca un escándalo diplomático. Estados Unidos reacciona atacando las islas, destruyendo parte de lo establecido y planteándole a Gran Bretaña que esas islas estaban muy desprotegidas y fáciles de tomar. Entonces, con esta información, Inglaterra decide enviar una expedición que va a tomar las islas el 2 de enero de 1833. Ahí ocurre un episodio muy interesante, es decir, son quitadas las autoridades argentinas, la bandera argentina, comienza a flamear la bandera inglesa, que establece una precaria administración de las islas, explotando con estancieros privados a los peones argentinos que habían quedado en las islas. Este nivel de explotación era realmente brutal. Les pagaban con vales, imagínense un único almacén en esa situación de total abandono en el que estaban las islas de alguna manera, donde era muy difícil la vida cotidiana. Bueno, los peones terminan rebelándose encabezados por el entrerriano Antonio Rivero. Terminan matando a los estancieros explotadores, vuelve a flamear la bandera argentina y esperan, no tenían forma de comunicarse con el continente, que los vengan a auxiliar para poder mantener esa recuperación de las islas. En el interín, Inglaterra vuelve, recupera las islas y son detenidos todos, incluso Antonio Rivero, que es empleado a Londres para ser juzgado. Curiosamente, en Londres Rivero es declarado inocente y devuelto al puerto de Montevideo. Cuenta la leyenda, no sabemos fehacientemente, que Rivero muere en 1848 peleando en la batalla de la Vuelta de Obligado. Fíjate vos la historia del gaucho Rivero. A partir de entonces, 1833, ningún gobierno argentino, o prácticamente ninguno, dejó de reclamar la soberanía argentina en las islas, con situaciones bastante particulares. Por ejemplo, el gobierno de Rosas le propone a través de Manuel Moreno, el hermano de Mariano, que era el cónsul argentino en Londres, canjear las islas por la deuda externa que había contratado Rivadavia, sí, el famoso empréstito Baring. Era una estrategia, en realidad, era obligar a Inglaterra a reconocer la soberanía argentina y sentarse a negociar, cosa que, por supuesto, los ingleses no aceptan. A partir de entonces, hay reclamos permanentes de todos los gobiernos, Sarmiento, Roca, todos reclaman. La mayoría de los políticos argentinos han hecho su reclamo por Malvinas. No hay grandes avances a lo largo del siglo XX, hasta 1965, cuando el gobierno del doctor Illia consigue en Naciones Unidas que Naciones saque una resolución muy importante, la 2065, que obliga a Inglaterra y a la Argentina a negociar la soberanía, resolución de Naciones Unidas que nunca respetó Gran Bretaña. Después de esto vendrán distintos momentos de acercamiento, por ejemplo, durante la presidencia del general Lanusse se construye la pista de aterrizaje, se establece el correo argentino-Malvinas. Fíjate que la relación de Malvinas con el continente era muy estrecha. La gente de Malvinas no tenía hospitales, no tenía universidad. Los malvineros venían a estudiar a la Argentina, ¿no? Bueno, todo esto siguió así hasta que hubo un momento, en 1974, durante la presidencia de Perón, que Inglaterra plantea una especie de soberanía compartida con la Argentina, cosa que termina fracasando tras la muerte de Perón. Cuando llega la dictadura militar al poder, entiende que esto es un lugar muy sensible para la Argentina y empieza a pensar en algún operativo, alguna acción espectacular sobre Malvinas que se va a concretar, como todos sabemos, allá por 1982. En un contexto muy particular de país, ¿no? Después de una gran crisis económica en 1981, la dictadura se va quedando sin aire, asume Galtieri, hay una enorme manifestación popular de protesta el 30 de marzo del 82, y la dictadura que tenía preparado el ataque a Malvinas para más o menos mediados, 25 de mayo, 9 de julio del 82, apura entonces los tiempos y termina lanzando la Operación Rosario el 2 de abril de 1982. Bueno, como todos sabemos, fue una operación tremendamente improvisada. Galtieri se ve un poco sorprendido por la cantidad de gente que apoya la ocupación o la recuperación, para decirlo correctamente, de las Islas Malvinas. Se siente fuerte, cree que esto lo va a catapultar al poder eternamente. Entonces, la idea que era inicialmente llegar a Malvinas, plantar la bandera y retirarse, se transforma en permanecer en las islas, desafiando al poder militar más grande del mundo, que era Inglaterra y la OTAN, porque no era solamente Inglaterra, sino sus históricos aliados. Galtieri tenía la peregrina idea que Estados Unidos iba a acompañar a la Argentina. ¿Por qué? Porque él había sido muy servil con los Estados Unidos, mandando instructores militares a Nicaragua, El Salvador y demás. Tenía buenos contactos con la CIA y los generales estadounidenses y pensó ridículamente que Estados Unidos entre Inglaterra y Argentina iba a elegir la Argentina, cosa que era por supuesto imposible. El gobierno de Reagan se pone claramente del lado de Gran Bretaña, ayuda con los radares, con todos los elementos técnicos a Inglaterra, militarmente también. El gobierno de Pinochet de Chile también se pone del lado de Inglaterra, así que la situación es claramente compleja. La diferencia de armamento, potencia bélico entre Argentina e Inglaterra es abismal. Desde ya la preparación de nuestros soldados es escasa porque la clase que entra para la guerra estaba recién incorporada, con muy poca preparación militar, con poca instrucción militar. Y como sabemos, lo que pasa es básicamente una serie de actos heroicos, algunos de la Fuerza Aérea, otros de las Fuerzas de Tierra, encabezados fundamentalmente por sus oficiales y por soldados, nuestros héroes de Malvinas. Y en medio de todo esto, la decisión británica, por supuesto, de atacar y recuperar las islas, ¿no? Mientras que el gobierno militar argentino, que decía defender la soberanía, no toca un solo centavo de las cuentas británicas en Argentina, ni ninguna empresa británica. Margaret Thatcher decreta al otro día, el 3 de abril, decreta la cancelación y la expropiación de las cuentas argentinas en Londres, para que veas las diferencias entre un gobierno y otro, ¿no? Y, por supuesto, sale la Task Force a recuperar las Islas Malvinas. El 2 de mayo de 1982, por decisión de la primera ministra Margaret Thatcher, admirada por algunos personajes de la política argentina, se toma la decisión de hundir al crucero General Belgrano, que estaba absolutamente fuera del área de exclusión que la propia Inglaterra se había trazado en torno a las islas. Esto es una verdadera masacre donde mueren casi 300 argentinos. La mitad de los muertos de la guerra se producen en este hundimiento verdaderamente cobarde por parte de Gran Bretaña del crucero General Belgrano. Tuve la suerte de estar en las islas hace unos años ya. La verdad que es muy impresionante lo que uno ve en ese lugar. Están intactas las pozas de zorro, que eran las trincheras, los lugares de combate como Montelón, donde uno puede encontrar municiones, cañones, elementos de combate de las fuerzas argentinas y británicas. Está muy presente la guerra en ese lugar, que es un lugar hermoso, que habla claramente que las Malvinas son argentinas porque es un paisaje patagónico. Vos sabés que está claramente dentro de nuestra plataforma continental, o sea que además de antecedentes históricos, hay también elementos geográficos que dicen que las Malvinas son indudablemente argentinas. Uno se siente ahí como en una parte de la costa de la Patagonia, es un lugar bellísimo. Y por otra parte, Puerto Argentino, ellos le dicen Puerto Stanley, es una ciudad inglesa con todas las características de la ciudad inglesa, donde hay los elementos clásicos, el teléfono, el bus de dos pisos, todo eso que podés ver en Inglaterra. Hay una base gigantesca de la OTAN, la base de Mont Pleasant, que es donde te deja el avión y te hace pasar un micro para que veas ese impresionante dispositivo de la OTAN en nuestro Atlántico Sur, que es la base inglesa que quedó después de la guerra. Hablando con la gente, que en general es bastante amable, te dicen, tenemos un monumento a la Thatcher, pero faltaría el monumento a Galtieri. A Galtieri le debemos todo lo que nos trajo la guerra, es decir, la universidad, el canal de televisión, calefacción, un montón de cosas que antes no teníamos, ¿no? Esto te dicen dramáticamente en las islas. Recordemos también que los muchachos la pasaron muy mal, que estaban desprotegidos, sin los elementos ni bélicos, ni de alimentación, ni de vestimenta adecuada. Te das cuenta cuando estás en el lugar que encontrás en alguna de las trincheras zapatillas flechas, imagínate con el frío tremendo que hacía ahí. Hubo torturas hacia los soldados, todo esto también hay que decirlo, por parte de algunos oficiales que ejercieron muy mal su misión bélica en las islas. Y casos de heroísmo y casos de comportamiento ejemplar por parte de la Fuerza Aérea, por parte de algunos miembros del ejército y particularmente de los soldados, nuestros queridos héroes de Malvinas. En medio de todo esto, el gobierno militar, que no le importaba en absoluto ni la vida de los soldados, ni la soberanía, ni nada que se le parezca, montó una campaña propagandística impresionante con algunos personajes como Gómez Fuentes, que decía, vamos ganando, la revista Gente, seguimos ganando, etcétera, etcétera. Y una campaña de recolección de alimentos, de dinero, que fue las 24 horas de Malvinas, el Fondo Patriótico por Malvinas, que fueron más de 10 millones de dólares, de los cuales nadie vio nada, salvo algunos vivos que se apropiaron de esa cuestión, ¿no? Se mandaba dinero, comida, etcétera. Y después también una cosa muy conmovedora eran las cartas que mandaban los chicos de las escuelas. Y hubo un episodio muy famoso que nosotros hicimos un especial dentro de un programa muy lindo que hacíamos en Telefe, que se llama Lo que el tiempo nos dejó, que es la famosa carta dentro del chocolate. Un niño argentino de Buenos Aires mandó una carta a un soldado desconocido, dentro de un chocolate. Y alguien en un kiosco, comprando un chocolate, encontró la carta adentro. Fíjate vos el escándalo, ¿no? Lo que hacían con las cosas, las terminaban vendiendo en Buenos Aires. Fue tan escandaloso que la propia revista Gente lo sacó en la tapa después de la derrota, ¿no? El famoso niño del chocolate, que es un ejemplo de lo que se hizo con la buena voluntad y el amor que ponía la gente para cuidar a los soldados. Había cadenas de gente tejiendo, gente donando sangre, bueno, todo lo que significó aquello que terminó con una derrota escandalosa el 14 de junio de 1982. Que va a abrir las puertas a la democracia, porque como sabemos ya a la dictadura no le quedó más aire, ¿no? Y tuvo que empezar a pensar en la retirada, por supuesto la renuncia de Galtieri, la llegada de Viñone y la transición larga, muy larga transición hacia la democracia, porque la dictadura necesitaba destruir pruebas, blindar a los empresarios amigos con la estatización de la deuda privada. Todo eso se tomó bastante tiempo, desde la derrota de junio hasta la llegada de la democracia en diciembre de 1983. Hoy Malvinas sigue siendo una causa nacional. Por supuesto, la única vía que nos queda es la diplomática, pero sobre todo también nos queda el recuerdo, la memoria y seguir diciéndonos y diciéndole al mundo, las Malvinas son, fueron y serán siempre argentinas. Bueno, estamos llegando al final de este programa. Espero que les haya gustado. Si es así, toquen la campanita para que les llegue la alerta para futuros programas y por favor, si quieren y si les gustó, suscríbanse. Muchísimas gracias, nos vemos muy pronto.
1: Es la hora 18. 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

0: 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Les digo y conjuro que canten, que sean trovadores de una gesta de amor universal, de una epopeya que no tenga reyes, sino hombres y mujeres de tamaño natural, de todas las tierras sin fronteras, de todas las hechuras y maneras, el color que el sol les dio a flor de piel. 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
10: Hola Argentina, saludos otra vez. Les damos la bienvenida a esta producción informativa nacional de Farco, el Foro Argentino de Radios Comunitarias. Compartimos con ustedes que nos reciben a esta hora en todo el país nuestra segunda edición de hoy, martes 6 de octubre de 2026. Sindicatos viales y familiares de víctimas de siniestros en las rutas encabezaron una jornada de concientización en la Plaza de Mayo. Fue al celebrarse el Día del Camino y para denunciar que el 70% de las rutas están en mal estado por falta de inversión del Gobierno Nacional. Vamos a escuchar a Fabián Catanzaro, de la Federación del Personal de Vialidad Nacional, a Emilia McNamara, del Sindicato de Empleados de Vialidad Nacional, y a Silvia González, de la Fundación Estrellas Amarillas, en la cobertura de Radiográfica.
11: 94 años de existencia de Vialidad Nacional y en su peor época, en su peor etapa, con el 70-75% de la red vial nacional destruida, vinimos a la Plaza de Mayo a manifestarlo, a generar conciencia y a comunicarlo que esto ya no es un problema de un colectivo de trabajadores, sino que es un problema del conjunto de la sociedad que tiene que ser abordado como tal y que hoy estamos acá para que nos escuche la sociedad, el gobierno nacional y las autoridades.
12: Nosotros tenemos un 70% de las rutas en mal estado, realmente la cuestión va cada vez peor porque aparte de privatizar algunas rutas con financiamiento estatal además, siguen muchas rutas sin tener ningún tipo de plan, no hay ningún plan estratégico de cómo se va a conectar el país, por lo tanto sigue todo, la verdad que cada vez peor y sin embargo seguimos pagando todos los impuestos del impuesto a los combustibles, además de todas las tasas municipales y provinciales para lo que sería el mantenimiento vial, pero no llega a los argentinos y argentinas a que se muestre y eso se vea reflejado en las rutas.
1: estamos hablando ya casi como de un día de luto, ¿no? De un día de luto por todo lo que nos está sucediendo hace más de 3 años. Está hablando de casi un 30% más, 38% más de cifras, digamos, de que han superado las muertes en las rutas de la Argentina. Hay algunas rutas que encima tienen la característica peor, que se han duplicado.
10: Parte de lo que se vivía en esta jornada realizada por sindicatos viales y familiares de víctimas de siniestros en las rutas de todo el país en la Plaza de Mayo con motivo del Día del Camino, la cobertura de nuestro compañero Leonardo Martín de Radiográfica. Y hoy hay marcha contra la corte y la semana que viene movilización en defensa de la ley de tierras. Desde las 16 de hoy la protesta será frente al edificio del máximo tribunal en Buenos Aires. El jueves 15 la movilización será al Congreso en coincidencia con la quinta marcha federal universitaria y con motivo de la sesión pedida por los bloques de oposición para intentar rechazar en diputados el decreto 70 del 2023. El jefe del bloque de Unión por la Patria, Germán Martínez, llamó a movilizarse ese día.
13: El 15 de octubre tenemos solicitada en la Cámara de Diputados una sesión especial para seguir trabajando a favor de los derechos de las personas con discapacidad, para dar un alivio a las familias endeudadas y en mora, y también para decir una vez más que las tierras de los argentinos tienen que estar en manos argentinos y que la patria no se vende. Convocamos a todos a que se puedan sumar, no solamente en las actividades de movilización que pueda haber ese día, jueves 15 de octubre, sino también en diversas actividades que de acá hasta esa fecha van a ayudarnos a que cada vez seamos más los que podamos llevar bien en alto estas banderas. Insistimos, por más derechos, por más soberanía, por más igualdad y por más oportunidades para todos los argentinos y las argentinas.
10: En la provincia de Buenos Aires, organizaciones socioambientales de Tandil reclaman que se ponga un freno al avance del negocio inmobiliario en el municipio. Nos informa nuestra compañera Cecilia Márcico desde la FM Chapaleofú.
14: La Asamblea por la Preservación de las Sierras de Tandil alerta por la grave situación que atraviesa la ciudad ante los negocios inmobiliarios descontrolados y llevará el reclamo a la Defensoría del Pueblo. Fabián Mestralet, referente de la organización, apuntó contra el gobierno municipal de Miguel Lungui ante la falta de control al negocio inmobiliario que existe desde hace muchos años, pero que crece día a día. La construcción descontrolada en zonas de reservas, la venta de lotes en zonas restringidas y la venta de lotes de forma ilegal, donde además se dan graves situaciones de violencia, son los reclamos que plantean desde la Asamblea y que harán llegar al Ejecutivo y al Honorable Consejo Deliberante. El pasado viernes, en el Día Local de Preservación de las Sierras, movilizaron al municipio para mostrar la desidia estatal. Mestralet remarcó que es muy grave la situación.
15: La situación, decimos que ya no da para más. A pesar de que hay un marco legal que protege las sierras, que hay conciencia ciudadana sobre eso, el negocio, la especulación inmobiliaria avanza con la anuencia, lamentablemente, de los funcionarios municipales. Puede tener el mejor plan de desarrollo territorial del mundo, pero si no controlar no sirve para nada. La política que está llevando a cabo el municipio, ¿no? O sea, dejar hacer la vista gorda con algunos, darle excepciones a otros que tienen ya otro grado de influencia, y la verdad que es una situación terrible, terrible por todos los impactos que tiene, desde el punto de vista ambiental, legal. La verdad que es una situación muy grave. Ya está pasando que, digamos, hay lugares de la ciudad que no se inundaban antes, que ahora se inundan, fruto de todo esto, del avance urbano sobre las sierras.
14: Además, tras muchos años de trabajo y relevamiento, la próxima acción del grupo será llevar los casos a la Defensoría del Pueblo, que es un ámbito público que también recibe denuncias de este tipo.
15: Nosotros siempre hacemos, trabajamos con instituciones educativas, a veces caminatas y demás. Siempre damos charlas. Sí. También vamos a trabajar con la Defensoría del Pueblo, porque ellos también, por otro lado, reciben las denuncias de los vecinos afectados, estafados, ¿no? Entonces, a ver, ¿de qué manera se puede accionar como para que esto tenga un límite?
14: Reportó para Informativo Farco Cecilia Márcico desde FM Chapaleofú, la radio del Centro Cultural La Pieza.
10: Y en Brasil, los equipos de Lula da Silva afinan las estrategias de campaña para la segunda vuelta del 25 de octubre en busca de intentar revertir el resultado. El informe de nuestra compañera Jessica Isasi desde Radio Curva.
16: Buenos días a toda la audiencia y a todo el equipo del informativo Farco. Continúan las repercusiones tras las elecciones presidenciales en Brasil. Desde Radio Curva venimos siguiendo el proceso electoral a través de la corresponsalía de Pablo Ramos, periodista, docente universitario e investigador, quien desde Brasil nos hace llegar su mirada de este panorama postelectoral en el país hermano.
17: Panorama realmente complejo para las fuerzas democráticas y progresistas encabezadas por el presidente ya octogenario Lula da Silva, que aspira a un cuarto mandato en esta reelección. Flávio Bolsonaro, hijo de Jair Bolsonaro, expresidente de Brasil, actualmente Jair está en la cárcel, no puede aspirar a volver a participar en cargos públicos, por lo tanto designó a uno de sus hijos y logró un triunfo en esta primera vuelta con el 47% de los votos. Mientras tanto, a pesar de que los pronósticos lo ubicaban en un primer lugar, Lula da Silva quedó segundo con un 45%. La diferencia es de 2 millones, un poco más, de votos.
16: En su análisis, Pablo nos ofrece también un mapeo de las condiciones que en Brasil probablemente hayan generado o indicado los resultados que hoy estamos analizando.
17: Brasil está partido, además geográficamente, entre el sur, sudeste y el nordeste, y también entre los sectores y las clases sociales. A pesar de que el bolsonarismo cuenta con una amplia base electoral, sobre todo por la presencia de las comunidades pentecostales.
16: Nuestro colega también nos brinda sus impresiones sobre los desafíos que deberá enfrentar Lula da Silva de cara a estos próximos comicios electorales con balotaje del 25 de octubre.
17: La tarea de aquí hasta el 25 de octubre para el PT será titánica. Deberá rascar votos tanto de aquellas personas que no se presentaron a votar, la abstención fue récord, como de aquellos que decidieron votar por algunos de los candidatos que apenas rozaron el 3% en esta primera vuelta. Así que por lo menos uno espera que durante estas semanas se desarrollen acciones militantes, proselitistas, de movilización de las bases para poder contrarrestar, sobre todo el margen de abstención o incluso dar vuelta a algunos votos o orientar esos votos que fueron para otros candidatos que quedaron en una situación más marginal, por debajo del 3%, hacia la candidatura de Lula da Silva.
16: Desde Sal Si Puedes, en las Sierras Chicas de Córdoba, reportó para el informativo Farco, Radio Curva.

0: Información deportiva en el noticiero de Farco, porque las leonas Agostina Alonso, Sofía Cairó y Cristina Cosentino visitaron el club El Frontón de San Andrés de Giles, mientras las dos últimas esperan la definición del premio a la mejor jugadora del mundo para el que están ternadas. Allí estuvo nuestro compañero Iván Alday, que conversó con ellas.
1: El noticiero nacional de Farco, mano a mano con las leonas. San Andrés de Giles, en la provincia de Buenos Aires, tuvo este domingo una visita de lujo. Agostina Alonso, Sofía Cairó, reciente abanderada de los Juegos Suramericanos 2026 y campeona del mundo, junto a Cristina Cosentino, brindaron una clínica deportiva para las inferiores del Club Social y Deportivo El Frontón en el predio Crosetti. Las chicas de sexta a décima compartieron entrenamiento y juegos con las campeonas del mundo en su sintético. Cabe destacar que tanto la volante como la arquera de las leonas son ternadas como mejores jugadoras del mundo por la Federación Internacional de Hockey, premio que se entregará en los próximos días. Sofi, ¿para vos fueron días movidos por venir de los Odesur, todo lo que fue el Mundial?
2: Sí, vengo de los Odesur, también salimos campeonas con el equipo, así que estamos contentas por el resultado y ahora disfrutando más que nada.
1: ¿Te recibiste de publicista en el camino?
2: Sí, al principio de año me recibí y creo que eso estuvo muy bueno porque me fui vacía para el Mundial y me enfoqué ahí al 100%.
1: China, contame, ¿cómo es el momento de esos 8 segundos de los penales?
3: No, obviamente, bueno, muchos nervios para el resto, yo la verdad que los disfruto mucho. Trato de divertirme y así por ahí no me doy cuenta tanto del contexto y de lo que representa. Entonces, nada, pueden salir las cosas mejor así.
1: Por esperar el premio de mejores jugadoras del mundo.
3: Ah, se nos dé, creo que bueno, en el caso de Sofi se lo super merece, tuvo un crecimiento enorme y bueno, yo también creo que vengo trabajando hace muchos años, así que nada, ojalá también se nos dé ese reconocimiento. Igualmente creo que estamos contentas con todo lo que hicimos este año y eso sería como un extra.
2: La verdad es que no caigo todavía mucho. Es como algo que nunca esperé estar nominada, así que disfrutándolo más que nada y bueno, ahora esperar.
1: Deportes, Noticiero Nacional de Farco, Iván Alday.
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0: Y hasta aquí llegamos con Informativo Farco por hoy martes 6 de octubre de 2026. Cristian Torres estuvo en controles, Pepe Frutos en la conducción y las radios que integran Farco en la producción. Nos reencontramos mañana. Que tengan buen resto del día. Chau.
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0: a punto de escuchar un episodio de Pensar la Patagonia, un podcast con temáticas patagónicas que permiten reflexionar desde el presente sobre la historia, los protagonistas, la economía, los pueblos originarios y la actualidad de nuestros territorios. Pensar la Patagonia es una producción de Editorial Pido la Palabra, casa editora patagónica con 26 años de historia, contando nuestra historia.
1: Episodio número 13.
2: Los nuevos dueños de la tierra.
0: Lo narra el profe Silvio Binderbaum.
2: El despojo de las tierras que pertenecían a los pueblos originarios se realizó en nombre del progreso y la civilización. El discurso de las autoridades de la época hablaba de la necesidad de poblar y establecer colonias agrícolas. Pero esto nunca ocurrió. Una parte de las tierras conquistadas les fue otorgada a los empresarios que habían prestado dinero para realizar la campaña militar, a través de lo que se conoció como ley de empréstito. Otra parte fue entregada a los miembros del ejército que habían participado efectivamente en la campaña, para quienes se dictó una ley de premios militares. Una fracción muy importante de las tierras fue vendida a través de remates públicos, a precios muy bajos, a empresarios que tenían la obligación legal de realizar construcciones, establecer población y ponerlas en producción, obligaciones que casi nunca cumplieron. En Santa Cruz y Tierra del Fuego, se entregaron la mayor parte de las tierras, primero en alquiler y luego en venta a precios bajísimos, a empresarios ingleses, escoceses, españoles, franceses y alemanes establecidos con anterioridad en la localidad chilena de Punta Arenas y en las Islas Malvinas. Allí se formarían enormes estancias dedicadas a la cría de ganado ovino. Otra parte directamente fue concedida supuestamente para colonizar, a particulares sin pago alguno o a precios bajísimos, sin condiciones más que ventajosas. La supuesta colonización jamás se produjo. Casi ninguna de las personas que recibió tierra se estableció efectivamente en ellas. Muchos simplemente especularon con el aumento de su valor para luego revenderlas. El resultado fue un enorme proceso de concentración de la propiedad en pocas manos. Unas 1.800 personas terminaron siendo las dueñas de 15 millones de hectáreas. Al respecto decía Gabriel Carrasco, un enviado del gobierno nacional a la Patagonia en el año 1902. Es aquí general el clamor por la mala distribución de la tierra y por la falta de garantía para sus pobladores. Las leyes sobre tierras o no han sido bien comprendidas o no se han aplicado con maduro discernimiento. El resultado es que, por una parte, existen propietarios de enormes extensiones que no solamente nada han hecho para poblarlas, sino que ni siquiera las han visto nunca. Por otra, centenares, aún millares de pobladores que están aquí desde hace 5, 10, 20 años, que han prestado servicios más o menos importantes, que han contribuido con su trabajo y con su presencia a transformar y cultivar estas regiones, y que sin embargo no han recibido la donación de un pedazo del suelo que conquistaron, ni pueden adquirirlo en forma alguna, porque la tramitación necesaria para ello vale 100 veces más que el lote que pudieran adquirir.
0: Hasta aquí compartimos un nuevo episodio de Pensar la Patagonia, un podcast con temáticas patagónicas que permitan reflexionar desde el presente sobre la historia, los protagonistas, la economía, los pueblos originarios y la actualidad de nuestros territorios patagónicos. Pensar la Patagonia es una producción de la editorial Pido la Palabra, guión y conducción, el profesor Silvio Binderbaum. Producción general, edición de sonido y locución. ¿Quién te habla? Fernando Barraza. Todos los títulos de nuestra editorial se encuentran en nuestra web, enseñarlapatagonia.com.ar, y en nuestras redes sociales. Pido la Palabra, YouTube, Facebook e Instagram. Allí es posible acceder al catálogo y a bibliografía y videos de libre acceso sobre los más diversos temas de nuestra agenda, que es, por supuesto, la de nuestros territorios. Hasta un próximo episodio. Nos volvemos a encontrar dentro de muy poco por esta misma vía.
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La ESI tiene un fuerte respaldo teórico. ¿Por qué? Porque nos ayuda a desarmar desigualdades que se construyen socialmente. Simone de Beauvoir decía: no se nace mujer, se llega a serlo, porque las diferencias no son naturales, son culturales. Bourdieu nos habló de la dominación masculina y cómo se reproduce en la vida cotidiana. Foucault nos enseñó que la sexualidad es un espacio de poder, donde las normas sociales nos dicen cómo debemos ser y comportarnos. Wyatt nos ayuda a visibilizar las luchas travestis y trans dentro de la escuela. Kimmel nos hace pensar en la construcción de la masculinidad hegemónica y el miedo que genera la diferencia. Y los aportes de Fabri traen los feminismos populares a la escuela para cuestionar los amores románticos, los celos y las violencias naturalizadas. La ESI es un derecho y no se negocia.

Domingo de Pascua, 1973, Montevideo, cuartel noveno de caballería, jodida noche. Rugidos de camiones, ráfagas de metralla, los presos al suelo, boca abajo, manos en la nuca, un fusil clavado en cada espalda, gritos, patadas, culatazos, amenazas. A la mañana siguiente, uno de los presos, que todavía no había perdido la cuenta del almanaque, recordó: hoy es domingo de Pascua. Estaba prohibido juntarse, pero se hizo. Al centro del barracón se hizo. Ayudaron los que no eran cristianos. Algunos vigilaban los portones de rejas y seguían los pasos de los soldados de guardia. Otros formaron un anillo de gente que iba y venía caminando como al descuido alrededor de los celebrantes. Miguel Brun susurró algunas palabras. Evocó la resurrección de Jesús, que anunciaba la redención de todos los cautivos. Jesús, que había sido perseguido, encarcelado, atormentado, asesinado, pero un domingo como este había hecho crujir los muros y los había volteado para que toda prisión tuviera libertad y toda soledad tuviera encuentro. Los presos no tenían nada, ni pan, ni vino, ni vaso siquiera. Fue la comunión de las manos vacías. Miguel ofreció al que se había ofrecido. Comamos, susurró, este es su cuerpo. Y los cristianos se llevaron la mano a la boca y comieron el pan invisible. Bebamos, esta es su sangre. Y alzaron la ninguna copa y bebieron el vino invisible.

0: Nuestro primer invitado de la noche, señor Claudio Zárate, el armónico, un histórico de Mississippi.
1: Es la hora 19:13.

0: De Argentina, Celeste Carballo.
1: Gracias, Alejandro.

vamos, joder. Los Tijeritas. Diego de Morado en la guitarra. Dani Noel en el bajo de Cuba. Y Saúl Porriñas en el cajón. Y yo, de Rosario, Rodolfo Páez, en el piano. Los Tijeritas, joder.

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0: no, heroicos sobrevivientes.
1: Es la hora 20.

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